569-872-69471. Ojalá Montserrat Vega aparezca. Una auditora tiene su tarjeta Banco Estado. Va a aparecer DJ Sagaz.

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1: Así que todos invitados los vecinos de la Corby de Aysén que quieran asistir a esta a este conversatorio. Y esta tarde, por la señal milenaria Aysén Salud, programa de nuestro hospital de Puerto Aysén, donde usted quedará informada de las principales enfermedades respiratorias. Hoy estará el jefe de urgencias entregando varios datos y tips para que usted obtenga una mejor atención en salud. Aysén Salud, hoy 18:40. 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Y esta noche, bajísimas temperaturas. 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Así que el llamado hoy es, y todo lo que resta de esta semana, el llamado es al autocuidado. 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
1: La siguiente nota necrológica nos llega por encargo de la funeraria Los Angelitos, quienes comunican el sensible fallecimiento de quien en vida fuera Enérico del Carmen Uribe Uribe, que en paz descanse. Usuario del Hogar San Bernardo, acaecido el día miércoles 1 de julio 2026 en el Hospital de Puerto Aysén. Su velatorio está siendo realizado en la capilla Comunidad Buen Pastor y su funeral se comunicará oportunamente. Mayor información al 971-386-340, firma funeraria Los Angelitos. Honramos la memoria de sus seres queridos con dignidad, respeto y calidad. Funeraria Los Angelitos comunica el sensible fallecimiento de quien en vida fuera Fernando Javier Márquez Márquez, que en paz descanse. Acaecido el lunes 29 de junio en el Hospital Regional de Coyhaique. Su velatorio está siendo realizado en la Iglesia Evangélica de Puerto Raúl Marín Balmaceda y su funeral se comunicará oportunamente. Mayor información al número 971-386-340, firma funeraria Los Angelitos. Honramos la memoria de sus seres queridos con dignidad, respeto y calidad. Es todo en la presente edición de los Radio Servicios. Que tenga linda tarde. Hasta pronto.
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4: Las 21 horas, 13 minutos.

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0: ¡Gira! ¡Tramante, tramante! ¡Callamán! Con Toyonoya Celereta. Con Toyonoya Guarella. Guachichamura. ¡Chango! Con la palabra bonita en este miércoles primero de julio, saludamos a mis guerreros y a mis guerreras que nos dejan llegar a las casitas, a las maloquitas a través del programa. En este mes de julio pedimos a Papá Dios la salud, la protección, el amor, la prosperidad, el amor en la familia, el progreso para mis guerreros y la invitación a que nos llamen, a que reciban el paquete Putumayo, a que hoy nos permitan ayudarle. Somos los indígenas ticunas del Putumayo. En este miércoles primero de julio, el saludo a toda mi familia del alma, a través del programa, a través de la radio, a toda la región de Aysén. Gracias a la gente que nos ve a través de TV Más y TV Más 2, Don Tarcisio, orientando. Pero gracias al que nos escucha en las radios en la región de Aysén, la radio Ventisquero, la radio Fenomenal. Gracias a mi bella familia del alma de Puerto Aysén, a la radio Nieves, gracias a la sintonía de la radio Milenaria. 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Orientando, Don Tarcisio, voy a regalar en este miércoles primero de julio el paquete Putumayo. 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Guerrero, guerrera mía, si usted está sufriendo de la enfermedad al hueso, a la articulación, si usted está padeciendo la enfermedad al estómago, si en la enfermedad que va la sangre se le está saliendo de las manos, el azúcar, el colesterol, los triglicéridos, hay productos naturales, hágame saber la enfermedad para enseñarle a tratar con la medicina ancestral. Hágame saber del problema, de la tristeza, del fracaso. 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La personita que me habla, Dios bendiga, deme su nombre.
1: Marisol.
2: Amiga Marisol, bienvenida, muchas gracias. ¿De dónde se comunica?
1: De Calera, de La Calera.
2: Deme su fecha de nacimiento, hágame el favor.
1: 29 de mayo de 1972.
2: Ponga en su mente y en su corazón aquello que me quiere preguntar. Voy a mirar tres cartas del tarot, Marisol, y que representen la salud, el dinero y que representen el amor. Vamos a mirar las tres energías más importantes de la vida, ¿correcto?
1: Ok.
2: Esta carta me está mostrando la preocupación por un hijo suyo. Una persona que está en su mente y en su corazón. ¿Cómo se llama él?
1: ¿Mi hijo?
2: Sí.
1: Roberto. Roberto Vergara Vera.
2: Sufres como madre por Roberto. Y la preocupación porque él no anda bien. Él se encuentra en el maldito mundo del licor, de las drogas. Está rodeado por malas juntas, malas amistades. Lo están llevando por malos caminos. Él vive bastante mal porque las drogas, el alcohol, acaban la vida de un muchacho de estos. ¿Qué edad tiene él?
1: Va a cumplir 16.
2: Mira, a él toca darle todo el apoyo porque una persona en estos vicios necesita el apoyo de la familia. Hay que darle fuerza a su espíritu. Porque él teniendo fuerza del espíritu va a poder vencer estos males, alejarlo de malas amistades, porque una fruta dañada daña las otras, ¿correcto?
1: Así es.
2: Le voy a regalar el paquete Putumayo para que se lo regalen a su hijo Roberto. y que Dios me le bendiga. Allí viene el aceite Madre Selva. Es un sacramento de Dios para sus hijos y quiero que usted me le haga la unción pidiendo a Dios Padre, a Manitú del Cielo, a Mamita Virgen, la salud y que desprenda de este mal vicio, ¿correcto? Yo le regalo estos elementos. ¿Usted me los recibe con cariño?
1: Ok, ok, Michael.
2: Le voy a poner en las cadenas de oración, hay que limpiar la casa, le voy a enviar medicina porque su fecha de nacimiento me habla hasta problemas de salud. Usted se encuentra cansada, agotada, tiene enfermedades a los huesos. Quiero regalarle el paquete Putumayo. ¿Me lo recibe con cariño?
1: Ok.
2: Yo le devuelvo un llamado, esté atenta. Y cuando le devuelva el llamado, quiero que me tenga listo un vaso con agua para hacerle la oración de la salud y poder mirar de dónde vienen estas malas energías, hacerlas a un lado. Le agradezco el minuto de su tiempo y le pido el favor, Marisol, no se conforme con este llamado. Gracias por haberse comunicado.
1: Ok,

0: Mi nombre es Cristian Huichipán y me encuentro muy agradecido con la tribu de los indios Ticuna, porque fue por intermedio de ellos que yo pude ayudar a mi hijo a recuperarlo de la drogadicción, que lastimosamente cayó en la droga por una mujer. Tratamos de internarlo muchas veces, pero de nada servía. Hasta que conocimos a los indios Ticuna. Con mi esposa pusimos toda la fe en ellos y ahora mi hijo nuevamente es como era antes. Nuestro hogar se fortaleció. Yo agradezco de todo corazón a la tribu Ticuna y le digo a las personas que me escuchan, que crean, que vengan nomás y que tengan fe en su conocimiento. Yo en lo personal pude encontrar lo que buscaba. Fue de mucha bendición para mi familia, para mi hijo, que la verdad yo lo veía como perdido, pero gracias a la tribu Ticuna pude recuperarlo en cierta manera. Y lo insto a ustedes que confíen, porque su conocimiento fue de mucha ayuda para mi persona.
1: Yo le voy a pedir algo por el amor de mi esposa y también por la prosperidad de mi trabajo. Ahora he sentido algo como muy algo positivo y sé que con mucha fe va a salir adelante. Tengo mucha fe, me va a ayudar mucho.
2: Violeta Mora, muchos problemas. Me dolían las piernas, la cabeza, el cerebro, la columna. Todo mi cuerpo me dolía. Me siento bien. Que vengan aquí, que es verdad.
3: Luis, que tenga salud, trabajo. Sí, sí creo. Que vengan porque me ha dicho la verdad que lo que yo siento.
4: Jaime, problema del estómago, que no tengo fuerza para trabajar, me ha ido mal el dinero, ahora me encuentro mejor, creo, porque me siento mejor, como que me sentí más liviano, así como que me sacaron algo del cuerpo.
5: 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La personita que me habla. ¡Aló! Deme su nombre.
6: Con Verónica.
5: Amiga Verónica, sí. ¿De dónde se comunica?
6: De Santiago.
5: Gracias a la sintonía, gracias a la confianza. Dame la fecha de nacimiento, Verónica. Vamos a mirar las cartas del tarot. El 29
6: de abril de 1975.
5: Y ponga en su mente, ponga en su corazón lo que es su vida, lo que es hogar. Voy a mirar las cartas del tarot y voy a hacerle una energía a su cuerpo. Yo quiero que ponga también en su mente y en su corazón. Que Dios bendiga suerte, amor, salud, prosperidad y felicidad, que es lo que estamos pidiendo. Esta carta me está representando que no hay paz, no hay tranquilidad, ni en el día ni en la noche. Tiene que tratar de vivir en sana paz. Tiene que tratar de alimentarse de la energía bonita y positiva del hogar, porque esta otra carta me está mostrando familia, esta carta me muestra una lucha por una unión que usted tiene. ¿Cuánto tiempo lleva con esa unión?
6: 2 años.
5: Y esto me está mostrando las cartas del tarot, que de pronto hay complicaciones, no la falta de amor, porque hay mucho amor hacia su hogar, amor en esta unión que usted lucha, pero de pronto se ha perdido paz, tranquilidad, la misma salud. Está decaído su cuerpo y está decaído su espíritu. Y cuando el espíritu se decae, llega la tristeza, la depresión, y esto también enferma. Hay que limpiar la casa, limpiarla de malas energías, porque un hogar sucio, un hogar cargado, es un hogar donde se manifiestan enfermedades, cosas malas. Quiero regalarle el paquete Putumayo. Cantidad de personas lo reciben y quiero que estos elementos yo le pueda hacer llegar, usted los use con fe y encuentre salud y prosperidad. Sí. Es la forma en que usted me pueda recomendar. ¿Me lo recibe con cariño?
6: Sí.
5: Le agradezco la confianza que nos brinda. Yo le voy a devolver un llamado para tomarle dato exacto y nota para que reciba estos elementos. ¿Le gustó el llamado?
7: Ya, muchas gracias.
5: ¿Le gustó la orientación, hermana mía?
7: Sí. Y, sí, muy bien.
5: Y le agradezco la confianza que nos brinda, la invitación a que nos visite y a que nos consulte. Un abrazo y atenta a que yo le devuelva mi llamado. Bendición.
7: Listo, muchas gracias. Hasta luego.
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9: Las 21 horas, 29 minutos.

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0: Las 21 horas, 38 minutos.
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0: Las 21 horas, 47 minutos.
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Las 22 horas, 5 minutos.

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0: 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Ya me voy.
1: Contigo.
0: Sí, ya contigo.
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0: Las 8 horas, 32 minutos.
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0: las 9 horas, 2 minutos.
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0: conocen los cielos y las plantas, los secretos ancestrales en la tierra. Cuánto agradecimiento al paquete indígena del Putumayo. Cuánta persona agradece la salud, agradecen el amor en los hogares, la prosperidad en la parte laboral, en el trabajo, la suerte, las energías vivas de Dios Padre. El Cholagogue Putumayo está devolviendo la salud perdida a mucho hombre y mujer. El perfume nido del pájaro macuá, elemento de amor, la unión de la pareja, el amor en los hogares, el azabache cazador indígena, el secreto cascabel, el que lo porta anda libre como el viento, fuerte como el mar, protegido en el camino. Estos elementos han sido llamadas las medicinas del Señor, los estamos regalando y mucha persona nos paga con su testimonio. Guajidra, guajidra, guajidra. Dime trance, transebunde, gravetati, maliche. Piachi guarella, guachichamura. A toda mi bella familia saludamos cordialmente. Quiero agradecer al que nos escucha durante tanto tiempo, pero agradecer a la personita que nos ha visitado, que nos ha consultado, que ha recibido las medicinas naturales, que ha encontrado la ayuda en nosotros. Gracias, mi guerrero. Gracias por ese hermoso testimonio.
1: Para mí era como que ya no tenía sentido todo lo que me pasaba, porque si no era una cosa, era otra. Tanto con mi esposo, con mi hijo, a veces también con la misma familia. Entonces todo eso me resultaba una tragedia para mí. Después ya, supe el programa que tenía, que había existido esta persona que ayuda a las personas con problemas. Y gracias a Dios, gracias al Indiecito, que yo vine a hacerme este tratamiento, ya las cosas se habían resultado todas mejor.
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0: 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Yo saludar en este bonito día a toda la región donde llegamos a la radio. Me sentirá contento, feliz, agradecido con Dios porque nos da la oportunidad de llegar a las maloquitas, a las casitas, de brindar este mensaje. 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Vamos a tirar la suerte, a mirar huesito. Quiero mirar por qué usted ha tenido tanto fracaso. Si le hablo con la verdad, me dice gracias. Si le miento, réteme, hágame quedar mal. Quiero saber por qué ha fracasado, por qué hay lágrimas, por qué hay tristeza. Llame, nombre, fecha, nacimiento, le contesta la secretaria, le toma el dato, yo le devuelvo llamado. ¿Aló? ¿Con quién hablo? Deme su nombre.
4: Raquel del Carmen Fuensalida Moreno.
5: Amiga Raquel, gracias. ¿De dónde se comunica?
4: De Calama.
5: Deme su fecha de nacimiento, hágame el favor.
4: 14 de febrero.
5: Sí.
4: Del 56.
5: Vamos a sacar 4 cartas. Y quiero que ponga en la mente, en el corazón, su familia, su hogar.
4: Sí, lo que pasa es que...
5: No me diga nada, mamá. Escúcheme. Deje que yo le oriente... y que las cartas del tarot me hablen por usted. Ponga en su mente y en su corazón lo que quiere saber, ¿correcto? Lo primero que todo, la felicito, porque es una mujer luchadora, una guerrera con corazón de león. Es una mujer amante a la familia, al buen vivir. Me pregunta por un hijo. ¿Cómo se llama él?
4: Juan Pablo.
5: ¿Y qué fecha tiene Juan Pablo?
4: 30 de mayo del 90.
5: No hay felicidad en su corazón.
4: No, sí es eso.
5: No hay felicidad. Está en depresión, está en tristeza y rodeado por mucha envidia. Usted está enferma, enferma al cuerpo, enfermedad a la sangre, es azúcar, esa diabetes, esos problemas de la tensión, también enfermo el estómago. Y ese decaimiento al espíritu, que es esa misma depresión que a veces le acompaña a su hijo. Un hogar cargado, una mujer tocada por el sentimiento de la envidia. ¿Usted sabía que el hogar está cargado?
4: Me habían dicho.
5: Hay que limpiar con plantas dulces, plantas amargas. Hay que tener la presencia de Dios en ese hogar y proteger. Creer en todo es malo, pero creer en nada es peor. Y hay que proteger este hogar. Quiero regalarle el paquete Putumayo. Quiero que le regale el aceite Madre Selva a su hijo. Que lo aplique en su cuerpo. Quiero que reciba el Cholagogue Putumayo. Esta mistura de plantas ancestrales me le va a ayudar en esos problemas a la sangre. Colesterol, triglicéridos, azúcar, vamos a controlar. Y quiero que le regale el secreto del cascabel a su hijo. Es una protección indígena ancestral. Estos elementos me van a ayudar a levantar a usted y a su hijo, me la van a ayudar mucho. ¿Usted me lo recibe con cariño?
4: Sí, por supuesto.
5: Y que sea el testimonio más adelante, el pago para nosotros. Quiero que tenga ahora en un rato más o en el día de mañana, yo le voy a devolver un llamado y le voy a tomar nota para enviarle a su ciudad estos elementos de cura. Y vamos a mirar de dónde vienen estas energías negativas y a pedir a Dios del cielo retirarlas. ¿Correcto? Esté atenta a mi llamado.
4: Perfecto.
5: ¿Le hablé con verdades o le mentí en algo?
4: No, está bien.
5: Le agradezco la confianza que me brinda. Y acuérdese que los mejores días de su vida están por llegar. No los ha vivido aún. Quiero hacerle llegar este regalo y que se recuerde de los indios Putumayo con cariño. Un abrazo.
4: Igualmente.
5: Hasta pronto.
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0: 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Aló, ¿con quién hablo? Tengo un llamado más. Aló, deme su nombre.
7: Juan Luna.
5: Gracias, amiga, ¿de dónde se comunica?
7: De aquí, Talca.
5: De Talca, ¿cómo le ha parecido el programa de la televisión?
7: Bueno.
5: Yo le agradezco esa confianza. Dame la fecha de nacimiento, hermana mía.
7: el 10 de septiembre del 60.
5: Que Dios bendiga la misa, que Dios bendiga el altar y que Dios traiga a su vida paz, prosperidad y felicidad. Acuérdese que Dios tiene mucho para darnos, más de lo que nosotros tenemos que pedirle. Mira lo que me están mostrando las cartas del tarot. Es el tarot chamánico. Y me está mostrando tristeza en el corazón, depresión, tristeza, preocupación por usted, preocupación por su familia, preocupación por el hogar. Es un hogar que lucha de varios años. ¿Cuánto lleva en la unión con su pareja?
7: Sí.
5: ¿Cuántos años lleva en esta unión?
7: 30.
5: Pero han tenido muchas dificultades. Están juntos por el amor que se tienen, pero han tenido mucha dificultad y les ha costado salir adelante. Me preocupa las enfermedades que están manifestadas, porque hay enfermedad con dolor y el dolor desespera. Enfermedades que hay que tratar y que están a los huesos, a las articulaciones. Me preocupa que está rodeado el hogar por envidias y de la misma familia ha recibido ingratitud. El hogar se lo han cargado. Hay que limpiar. Siempre hay que limpiar la casa, no solo del polvillo, del mugre que recoge de la tierra que trae el viento. No solo eso, de la basura que hacemos en la casa, sino de ese mugre que se esconde detrás del sentimiento de la envidia. Y un hogar cargado es un hogar con enfermedad. 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El paquete Putumayo trae la salud a través del cholagogue, una mistura de plantas ancestrales. Me le va a servir para esos dolores que están manifestados especialmente a la cintura. ¿Lo ha notado? ¿Es así, hermana? Aló. Madre mía.
7: ¿Aló?
5: ¿Es verdad o es mentira lo que le hablo?
7: Sí, es verdad.
5: Le voy a tomar nota de sus datos para hacerle llegar estos elementos. Se los regalo de mi parte. Y le voy a dar a conocer una persona mala que tiene sentimiento de envidia, que ha bloqueado el hogar. Yo devuelvo el llamado. Esté atenta porque si no es hoy, en el transcurso de mañana, le devuelvo el llamado. ¿Le hablé verdades o le mentí en algo?
7: No.
5: Verdad. Bendito Dios. Le agradezco la confianza que me brinda y la invito a que esté atenta a mi llamado. Dios le bendiga.
7: Gracias.
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9: Gobierno detecta más de 1,4 billones de pesos sin rendición en transferencias a fundaciones y abre nuevas investigaciones en 4 ministerios. El Comité de Auditoría y Revisión Fiscal instruyó indagatorias en Deportes, Energía, Agricultura y Salud. La subsecretaria de las Express, Constanza Castillo, señaló que el objetivo del plan es fortalecer el control del gasto público, detectar malas prácticas y corregir debilidades estructurales, agregando que no se trata de casos aislados, sino de una revisión integral del funcionamiento del Estado. La Araucanía. Fuertes vientos dejaron 128 mil clientes sin luz y obligan a activar alerta roja en Pucón. Por esta situación, se realizó la tarde de este miércoles un comité de gestión del riesgo de desastres en dependencias de la Delegación Presidencial Regional de la Araucanía. Según dijo el director de Senapred, Araucanía, Ian Gorayev, se activó una alerta roja comunal para Pucón, pues no existe conexión terrestre entre la comuna y Villarrica.
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9: Crece el saldo de la tragedia en Venezuela. Hay más de 2.295 muertos y más de 11.000 heridos. En una comparecencia difundida por la televisión estatal, Jorge Rodríguez señaló que los equipos de emergencia mantienen las operaciones de búsqueda entre los escombros.
10: Deportes.
9: Harry Kane se viste de héroe. Metió a Inglaterra en los octavos de final del Mundial 2026. Con una brillante actuación de Harry Kane, Inglaterra venció por 2-1 a Congo este miércoles en el Atlanta Stadium, Estados Unidos, por los 16avos de final del Mundial 2026. El goleador inglés fue clave en la victoria de su selección sobre Congo en los 16avos del torneo planetario. Con este resultado, Inglaterra avanzó a los octavos de final del Mundial 2026, instancia en la que enfrentará a México, que anoche dejó en el camino a Ecuador.
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1: 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Gobierno detecta más de 1,4 billones de pesos sin rendición en transferencias a fundaciones y abre nuevas investigaciones en cuatro ministerios. El Comité de Auditoría y Revisión Fiscal instruyó indagatorias en Deportes, Energía, Agricultura y Salud. La subsecretaria de las Express, Constanza Castillo, señaló que el objetivo del plan es fortalecer el control del gasto público, detectar malas prácticas y corregir debilidades estructurales, agregando que no se trata de casos aislados, sino de una revisión integral del funcionamiento del Estado. La Araucanía. Fuertes vientos dejaron 128 mil clientes sin luz y obligan a activar alerta roja en Pucón. Por esta situación, se realizó la tarde de este miércoles un comité de gestión del riesgo de desastres en dependencias de la Delegación Presidencial Regional de la Araucanía. Según dijo el director de Senapred, Araucanía, Ian Gorayev, se activó una alerta roja comunal para Pucón, pues no existe conexión terrestre entre la comuna y Villarrica.
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1: Crece el saldo de la tragedia en Venezuela. Hay más de 2.295 muertos y más de 11.000 heridos. En una comparecencia difundida por la televisión estatal, Jorge Rodríguez señaló que los equipos de emergencia mantienen las operaciones de búsqueda entre los escombros.
0: Deportes.
1: Harry Kane se viste de héroe. Metió a Inglaterra en los octavos de final del Mundial 2026. Con una brillante actuación de Harry Kane, Inglaterra venció por 2-1 a Congo este miércoles en el Atlanta Stadium, Estados Unidos, por los 16avos de final del Mundial 2026. El goleador inglés fue clave en la victoria de su selección sobre Congo en los 16avos del torneo planetario. Con este resultado, Inglaterra avanzó a los octavos de final del Mundial 2026, instancia en la que enfrentará a México, que anoche dejó en el camino a Ecuador.
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1: Alcalde de Peñalolén lanza plan para eliminar rayados de barras en la comuna. No vamos a permitir que se adueñen de las principales avenidas de Peñalolén, señaló el jefe comunal Miguel Concha. La ofensiva, según explicó el jefe comunal, apunta contra el control territorial ejercido por Barras Bravas en uno de los principales ejes de la comuna. La acción busca recuperar espacios públicos que durante años han sido utilizados como vitrinas de disputa y marcaje territorial.
0: Política.
1: Se complica el panorama del senador Calisto. Fiscalía abre nueva causa por presunto soborno al exfiscal Carlos Palma. Fue el ex colaborador del exdiputado Roland Cárcamo, quien señaló a los investigadores que asesores de parlamentario de Aysén habrían pagado al ex persecutor para que cerrara dos investigaciones, entre ellas la misma que hoy lo tiene al borde del desafuero. Las pesquisas están a cargo del fiscal regional Hernán Livendinsky.
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1: El precio del petróleo cayó a su mínimo en más de 4 meses por el optimismo en las conversaciones entre Estados Unidos e Irán. Las cotizaciones del Brent y del WTI bajaron hasta 71,57 y $68,58 tras señales favorables desde Doha y pese a los choques militares recientes y aversiones cruzadas sobre los acuerdos.
0: Deportes.
1: Garnero apunta al error a corregir la UC tras sumar 8 victorias seguidas. El director técnico cruzado lamentó el ida y vuelta en que se convirtió el jugador donde derrotaron a Everton. De todas formas, ante la serie de variantes que mostró el equipo, el director técnico de la UC se mostró confiado de cara a la segunda mitad de la temporada.
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4: La moneda apuesta por mantenerse al margen de indultos generales para intentar evitar profundizar conflictos en el oficialismo. En el gobierno recalcan que mantendrán su decisión de revisar, caso a caso, la entrega del beneficio presidencial para los uniformados condenados por el estallido social, por lo que no se pronunciarán respecto a la iniciativa anunciada por los libertarios. Esto en medio de las fricciones en el sector por el tema. Codelco arremete contra la Contraloría por proceso de proyecto de litio en Salar Ascotán y presenta acción judicial. La estatal reclama que nunca ha requerido la toma de razón de ninguno de sus actos relativos a sus filiales o colijadas, ni de otro tipo. Ello jamás fue objetado por la Contraloría, ni directamente ni a través de Cochilco.
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4: Petro firma extradición del cofundador del Tren de Aragua, Larry Changa, y será entregado a la justicia chilena. Petro firma extradición del cofundador del Tren de Aragua, Larry Changa, y será entregado a la justicia chilena. Larry Amaury Álvarez Núñez es acusado en nuestro país por su participación en delitos de asociación criminal y 2 secuestros. El presidente de Colombia, Gustavo Petro, firmó ayer la extradición del cofundador del Tren de Aragua, Larry Amaury Álvarez Núñez, más conocido como Larry Changa. Con ello, podrá ser trasladado a Chile para enfrentar a la justicia de nuestro país por delitos de asociación criminal y 2 secuestros.
3: Deportes.
4: Domínguez lo reconoce en pleno mundial. Conmebol evalúa trasladar la Copa América de forma permanente a Estados Unidos. El presidente del organismo sudamericano no descarta que el certamen continental se desarrolle en Norteamérica por un periodo prolongado.
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2: Mega reforma. Quirós cita a oficialismo para ordenar estrategia y Núñez busca instalar esta tarde mesa con la oposición. Esta mañana la presidenta del Senado y un grupo de parlamentarios se reunió con el ministro de Hacienda. Ayer, a contrapelo de lo que propugnaba el gobierno, la senadora RN había insistido en su planteamiento de crear un espacio de negociación. Confirman la reconstrucción de regimiento en Osorno tras incendio que destruyó enfermería y comedores. El comandante del destacamento de montaña número 9, Arauco, el coronel Carlos Ayala Mittermeier, explicó que las dependencias afectadas eran utilizadas de manera eventual por oficiales y funcionarios, ya que las principales instalaciones operativas del destacamento se encuentran en el cuartel de Cañal Bajo, a las afueras de Osorno.
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2: Xi dice que reunificación con Taiwán es misión histórica del Partido Comunista de China y llama a fortalecer fuerzas armadas chinas. En su discurso por el 105 aniversario de la fundación del Partido Comunista de China, el mandatario abogó por reprimir con firmeza a las fuerzas separatistas que abogan por la independencia de Taiwán. También expresó su voluntad de luchar contra la corrupción y declaró que Beijing promoverá la construcción de un nuevo tipo de relaciones internacionales.
1: Deportes.
2: Recibimiento heroico a Irán en su país tras volver del Mundial. Irán, Irán. Coreaban al unísono una multitud de varios cientos de niños, sus padres y fervientes seguidores que ondeaban la bandera iraní y lucían la camiseta de la selección nacional. Los dirigidos de Amir Chalenoei terminaron terceros en el grupo G tras haber empatado sus 3 partidos ante Egipto, Bélgica y Nueva Zelanda, y tampoco lograron entrar entre los 8 mejores terceros clasificados por diferencia de goles.
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0: Escuchamos al gran Ozzy Osbourne en esta Tu Mañana Express de día jueves 2 del mes de julio. Saludamos a todas las glorias que están en sintonía hoy de onomástico, a los cumpleañeros también, felicidades.
1: Las 10 horas, 28 minutos.
0: Mañana radiante en Puerto Aysén, fresquita, pero con un aire espectacular.
2: 4, 3, 2.
0: La temperatura a esta hora de la mañana en nuestra ciudad Puerto,
2: las últimas horas del día,
0: 9 grados, pero bajo cero, menos 9 en Puerto Aysén.
2: No hace falta perder la cabeza.
0: La calidad del aire poco saludable. Aproveche de respirar poco de seno.
2: Lo vuelves a hacer. 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
0: Poco saludable la calidad del aire. Ráfagas de viento desde los 4 kilómetros por hora y hasta los 11 kilómetros por hora. Lo mismo no pueden decir nuestros amigos de Pucón, donde lo que se había anunciado, este viento puelche, causó estragos, voladuras de techumbres, caídas de árboles, harta gente sin suministro eléctrico en Pucón. Y hasta ahora en Chilevisión están mostrando nuestra ciudad, Puerto Aysén, el matinal contigo en la mañana, mostrando nuestro puente Presidente Ibáñez, Cerro Cordón, ahí están mostrando.
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0: No, esto con solo un espectáculo de la naturaleza.

0: 10 de la mañana, 30 minutos, hacemos una breve pausa comercial. Hay harto titular esta mañana, hay harta noticia en lo judicial, la polémica con el senador Miguel Ángel Calisto, hay declaraciones por parte del senador respecto a su tema judicial, todo eso y mucho más. Te lo contamos a la vuelta de esta pausa comercial. Vamos y volvemos, no te despegues de nuestra sintonía.
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Muy bien, ya estamos de vuelta, 10 de la mañana, 40 minutos, y la Quenita te espera en la Ribera Sur con un montón de filete de pescado. 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Atención, tengo una invitación a una importante reunión. A ver, acá DJ Sagaz me envía la información. Dice así: atención, la directiva de la agrupación del Sueño de Carol está invitando a sus socios a la reunión mensual. Esta se va a realizar el día sábado 4 de julio a las 16 horas, 4 de la tarde, en la sede ubicada aquí en Rivera Norte, calle Bernardo Higgins 636. Frente ahí a la farmacia del doctor Gordito. ¿Cuál es el encargo de la directiva de la agrupación del Sueño de Carol a sus socios? Que no se olviden de llevar algo para la rifa interna. Se solicita asistencia y puntualidad. Atentamente, la directiva de la agrupación El Sueño de Carol. Saludos a la tía Betty allá en la Ribera Sur, su presidenta.

0: La siguiente es una nota de agradecimientos. Agradecimiento fúnebre, don Manuel Muñoz González. Acompañamos a la familia en este momento de profundo dolor y compartimos estas palabras de gratitud para toda la comunidad que brindó su apoyo ante la partida de nuestro querido esposo, padre, abuelo y amigo, quien en vida fuera don Manuel Muñoz González. Expresamos nuestra más profunda y sincera gratitud a cada una de las personas, instituciones y agrupaciones que nos acompañaron, nos brindaron su contención y nos entregaron su cariño en estos momentos de tanta tristeza. Agradecimientos especiales a las organizaciones y empresas, Sindicato de Trabajadores MOWI y al Departamento de Recursos Humanos MOWI por su apoyo y empatía. A la agrupación Sueño de Carol por su calidez y cercanía. Al personal del supermercado MAVA por acompañarnos con tanto respeto. A los compañeros del cuarto C de Mecánica Industrial del Liceo Politécnico A número 1. Al personal de salud y cuidados de Puerto Aysén. Al doctor Wilson de la unidad de cuidados paliativos del Hospital de Puerto Aysén, por su invaluable dedicación, profesionalismo y humanidad. A Miriam Rivera, enfermera del CEFAM, por su constante guía y cuidado médico. A Javiera Muñoz, su cuidadora, por su entrega, cariño y dedicación incondicional en el día a día. Finalmente, hacemos extensivo este agradecimiento a todos los familiares, amigos y vecinos que con su presencia, su mensaje de aliento, sus oraciones y sus muestras de afecto nos ayudaron a sobrellevar tan irreparable pérdida. A todos ustedes les damos las gracias. La familia Muñoz Tarumán, Sandoval Muñoz, Güeycha Muñoz, Muñoz Alarcón. Fue la nota de agradecimientos. Vamos con un servicio de noticias y seguimos con más Mañana Express en tu radio milenaria.
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2: Gobierno detecta más de 1,4 billones de pesos sin rendición en transferencias a fundaciones y abre nuevas investigaciones en cuatro ministerios. El Comité de Auditoría y Revisión Fiscal instruyó indagatorias en Deportes, Energía, Agricultura y Salud. La subsecretaria de las Express, Constanza Castillo, señaló que el objetivo del plan es fortalecer el control del gasto público, detectar malas prácticas y corregir debilidades estructurales, agregando que no se trata de casos aislados, sino de una revisión integral del funcionamiento del Estado. La Araucanía. Fuertes vientos dejaron 128 mil clientes sin luz y obligan a activar alerta roja en Pucón. Por esta situación, se realizó la tarde de este miércoles un comité de gestión del riesgo de desastres en dependencias de la Delegación Presidencial Regional de la Araucanía. Según dijo el director de Senapred, Araucanía, Ian Gorayev, se activó una alerta roja comunal para Pucón, pues no existe conexión terrestre entre la comuna y Villarrica.
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2: Crece el saldo de la tragedia en Venezuela. Hay más de 2.295 muertos y más de 11.000 heridos. En una comparecencia difundida por la televisión estatal, Jorge Rodríguez señaló que los equipos de emergencia mantienen las operaciones de búsqueda entre los escombros.
1: Deportes.
2: Harry Kane se viste de héroe. Metió a Inglaterra en los octavos de final del Mundial 2026. Con una brillante actuación de Harry Kane, Inglaterra venció por 2-1 a Congo este miércoles en el Atlanta Stadium, Estados Unidos, por los 16avos de final del Mundial 2026. El goleador inglés fue clave en la victoria de su selección sobre Congo en los 16avos del torneo planetario. Con este resultado, Inglaterra avanzó a los octavos de final del Mundial 2026, instancia en la que enfrentará a México, que anoche dejó en el camino a Ecuador.
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Seguimos avanzando en esta mañana express. Le enviamos, estábamos conversando acá con unos vecinos, vinieron a poner unos avisitos. Cariñoso saludo a toda la gente que está trabajando a esta hora de la mañana en exteriores, aguantando esta gélida mañana. Un especial saludo a los vecinos ahí en el barrio industrial, ahí donde está Pimax. Ahí para allá, para la revisión técnica, donde hay unas gomerías, unos talleres, ahí suena la milenaria. Y hay que ser valiente para estar ahí. Meta, pega y saca y ponga, nomás están los amigos. Así que un cariñoso saludo a todos nuestros auditores que están poniéndole bueno ahí con estas bajas temperaturas. 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

0: gentlemen, Santana.
1: Chantana en el clásico concierto de Gusto, año 1969. Yo todavía no nacía. ¿Y usted había nacido, no? Capaz que sí. La siguiente es una nota necrológica que nos llega por encargo de Funeraria Los Angelitos, la que está ubicada en Eusebio Ibar, 811, aquí en Puerto Aysén. Y también en calle Los Pilcheros 136 en la ciudad de Coyhaique y que comunican. El sensible fallecimiento de quien en vida fuera don Enérico del Carmen Uribe Uribe, que en paz descanse. Usuario del Hogar San Bernardo, acaecido el día martes 30 de junio de 2026 en el hospital de Puerto Aysén. Su velatorio está siendo realizado en la capilla Comunidad Buen Pastor y su funeral se realizará el día de hoy, jueves 2 del presente, comenzando con un responso a las 13 horas y finalizado este, se dará rumbo al Campo Santo. Mayor información al número 971

posible. Saldrá el bus a las 13 horas desde el paradero del puerto Chacabuco con dirección a la capilla Buen Pastor. Así que a quienes quieran acompañar, minutos antes de las 13 horas estará disponible un bus de acercamiento para venir a acompañar al vecino en su funeral. Firman los hermanos Uribe.

0: Las 11, 2 minutos.
1: Nosotros hacemos una breve pausa comercial y a la vuelta de esta nos vamos con los titulares de la prensa regional en esta mañana de jueves 2 de julio.
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0: Las 11, 13 minutos.
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0: Vamos con nuestra página web milenariafm.cl. Tenemos noticias en el plano regional, balance de migraciones y policía internacional. PDI fortalece control migratorio y fiscalización de extranjeros. Esto en nuestra región de Aysén. En el marco de su ley orgánica y del plan estratégico de desarrollo policial, la PDI desarrolla labores especializadas orientadas a la investigación de delitos, especialmente aquellos de mayor complejidad y asociados al crimen organizado. Asimismo, cumple un rol clave en el ámbito migratorio y de policía internacional, ejerciendo el control de ingreso y salida de personas del territorio nacional, fiscalizando la permanencia de personas extranjeras y ejecutando las funciones que la normativa vigente establece en esta materia. En este contexto, y conforme a los resultados expuestos durante la reciente cuenta pública de la región policial de Aysén, por la jefa regional, la prefecta inspectora Catherine Rivillo Molina, durante el año 2025, el área de migraciones y policía internacional fortaleció las labores de control migratorio en los pasos fronterizos y la fiscalización de personas extranjeras en el territorio regional mediante procesos de análisis e inteligencia policial orientados a focalizar y optimizar estas acciones. Los invito a escuchar el siguiente audio.
1: Bueno, como balance del año 2025, puedo manifestar que fue bastante favorable. Los tres pasos fronterizos que controla la Policía de Investigaciones, Coyhaique Alto, Huemul y Jeinimeni, se han mantenido con los flujos que se vienen dando a lo largo de los años, donde la mayor concentración la tenemos en el paso fronterizo Jeinimeni. Con respecto a las fiscalizaciones, también hay un balance positivo en lo que respecta al año 2025, toda vez que se intensificaron fiscalizaciones acá en la comuna de Coyhaique y también en el resto de la región de Aysén, incorporando a Carabineros de Chile también en la ayuda a esta labor de fiscalización de extranjeros. Bueno, este año 2026 se han hecho bastantes mejoras en lo que es respecto a la fiscalización. O sea, ya no tan solo tenemos en el trabajo en conjunto que hacemos con Carabineros, en este momento también hemos incorporado a otros actores que también son relevantes en lo que es la fiscalización, ya sea el Servicio de Migración, el Servicio de Impuesto Interno, Dirección del Trabajo. Hemos hecho un trabajo interagencial, lo cual nos ha producido bastantes buenos resultados, porque ya no tan solo estamos atacando al extranjero irregular en sí, también estamos denunciando a los empleadores que tienen a los extranjeros irregulares trabajando con ellos. Entonces ha sido bastante positivo. Bueno, en primer término, hay que tener la certeza de que el empleador que está contratando tiene que tener sus documentos válidos y vigentes, ya sea una residencia en el país, y para eso le puede exhibir su cédula de identidad para extranjeros que esté vigente, y con eso podemos certificar que el extranjero se encuentra de manera regular en el país y puede ser contratado. Tenemos mucha información levantada de lo que fue todo el año 2025, Y lo distinto que vamos a hacer durante este año 2026, vamos a incorporar una estrategia más analítica, amparados con la oficina de análisis, donde nos vamos a concentrar los diferentes focos migratorios que tiene la región policial, ya sea en Coyhaique y también en el norte y sur de la región de Aysén.
0: Las declaraciones del subprefecto don René Retamal Quintanilla, jefe del Departamento de Migraciones Coyhaique. Además, el subprefecto Retamal enfatizó en que tenemos mucha información levantada de lo que fue todo el año 2025 y 2026. Vamos a incorporar una estrategia más analítica, amparados en la oficina de análisis, donde nos vamos a concentrar en los diferentes focos migratorios que tiene la región de Aysén, ya sea en Coyhaique y también en el norte y el sur de la región de Aysén. Balance Migraciones y Policía Internacional. PDI fortalece control migratorio y fiscalización de extranjeros en la región de Aysén. Y otra información que destacamos, bueno, ayer le contábamos el tema de la recuperación de ganado robado desde la Argentina con modernos equipos de drones, cuatrimotos. Hay todo un trabajo en la frontera, hay una inversión estatal y que ya se están viendo los resultados, pero sabemos lo grande de nuestra frontera, lo alejado y de lo importante que son en el rol de fiscalización de camiones de carga, los propios turistas, los perros, que son ya parte de la institución. Y esta nota que publicamos en milenariofm.cl señala un nuevo miembro que llega a Carabineros de Cochrane y que incorpora a Jack, un nuevo can para fortalecer la seguridad y el vínculo con la comunidad. Un ejemplar de la raza pastor belga se convierte en uno de los binomios policiales más australes del país, apoyando procedimientos de orden y de seguridad, además de desarrollar una activa labor preventiva y educativa junto a la comunidad. Un importante avance para la seguridad pública en la comuna marcó la incorporación del oficial del ejemplar canino, Jack, a la dotación de la Cuarta Comisaría de Carabineros de Cochrane. Junto a su guía, el sargento segundo Ángel Bustamante, conformará un binomio especializado en orden, seguridad, fortaleciendo la capacidad operativa de carabineros en uno de los territorios más australes de la Patagonia chilena. La llegada de Jack no solo representa un esfuerzo para la labor policial, sino que también constituye un hecho significativo para nuestro territorio. El ejemplar se convierte en uno de los canes fiscales pioneros en prestar servicio permanente en esta zona extrema del país, siguiendo el espíritu de quienes a lo largo de la historia han contribuido al desarrollo y protección de este territorio austral. Hay un fortalecimiento de sus capacidades. Su reciente incorporación responde al permanente proceso de fortalecimiento de las capacidades operativas de Carabineros de Chile. Esos perros son geniales, ¿eh? Y no me cabe duda que a Jack pronto lo voy a leer, porque estos perros son los mismos que usa el ejército, ¿no? Los pastores belgas. Así que yo creo que Jack, le tengo fe a Jack, va a dar titulares. Alguien va a pillar ahí cruzando con alguna sustancia ilícita. Así que si usted va para Cochranche, ojo, que allá está Jack. Bueno, revisa la fotografía de este can. Es que a mí me encantan los perros, sí, los gatos también. 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Decir que no me quieres, dime algo que te crees. Un mundo para tu mascota, sea perro, sea gato. Estos días lindos, seguramente usted lo va a salir a pasear. Llegaron unos arnés espectaculares. Sí, arnés mucho más recomendable que los collares, sobre todo si su perro es de raza grande. El llamado es a la tenencia responsable de mascota, ¿eh? Veo gente que de repente sale, tiene perros grandes, y sale con su perro, y los perros son animales. Muchas veces, si no tienes una correa que lo contenga, puedes provocar una caída, una persona, un accidente. El llamado a ser más responsable y salir con su perrito, su perrita, pero con correa y arnés, como corresponde. Hasta con la bolsita, diría yo, por si por ahí pasa a dejar algún regalito, usted lleve el regalito y lo deposite en un contenedor de basura. He visto muy malas prácticas, gente que saca a su perrito para que haga sus cosas y que las haga, y la vecina lo ve y se va y deja el regalito. No, pues vecina, si su perrito hizo lo que te salió a hacer, hay unas bolsitas, ahí en la veterinaria también las venden, son chiquititas y usted saca, pone las heces en la bolsita y después lo deposita en algún contenedor de basura. Eso es lo que corresponde. Limpieza es cultura. Y sabemos que los perros de repente hacen sus cosas, pero hay que recogerla, pues. Acá en Sargento Aldea hemos visto que tremendos depósitos. Y sobre todo usted se baja un colectivo, o sea, no. Un tema. Saludo a la gente que anda haciendo aseo, a la gente que anda haciendo jardinería también. A la gente de áreas verdes, las vi por ahí hace ratito.
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0: Es un amor tener un gato o una gata castrada, se los digo yo. Saludos a mis gatas que me escuchan todos los días en sintonía. Les dejo la radio puesta y mis gatas las llego a aburrir. Vamos con Yatra. Esto es Tacones Rojos.
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Antes de irme a la pausa comercial, les recuerdo que la familia, los hermanos Uribe, han dispuesto un bus que saldrá a las 13 horas desde... Desde el paradero en el principal puerto, Chacabuco. A las 13 horas sale un bus con dirección a la iglesia Buen Pastor para los vecinos, amigos, familiares que quieran acompañar a la familia en la despedida de quien en vida fuera don Enérico Uribe, que en paz descanse. A las 13 horas zarpa, porque zarpa de Chacabuco, un bus con todos quienes quieran acompañar a este vecino que tiene su responso a las 13 horas en la capilla Buen Pastor, y de ahí se irán al Campo Santo de Puerto Aysén. Ahora sí, pausa, la de las 11:30 y ya volvemos.

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0: Qué linda música, escuchamos a Jay Bland, un poco de romanticismo también a esta hora de la mañana. 11:45 en esta radiante mañana soleada en Puerto Aysén. Actualizamos la temperatura a esta hora de la mañana. 5 grados bajo cero, menos 5 según AccuWeather, la temperatura a esta hora en Puerto Aysén. La máxima se espera para hoy 7 grados sobre cero, a eso de las 15 horas 3 de la tarde está pronosticada esta máxima temperatura de solo 7 grados sobre cero. Se espera que más tarde esté brumoso y destemplado, brumoso y frío. Sí, esta noche la mínima se pronostica en los menos 8. 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El llamado es al autocuidado, y si usted no está en Puerto Aysén y tiene alguna casa, una segunda vivienda, dígale al amigo que vaya y le vacíe la red de agua, porque van a haber bajas temperaturas, no solo hoy, lo que resta de esta semana, con temperaturas bajo cero al menos hasta el próximo sábado.
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0: Así que la máxima hoy, papi, 7 grados a las 3 de la tarde, la mínima será de menos 8. Y mañana máxima de solo 5 y mínima de menos 3. 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
1: 900 millones de pesos sin justificar. Sindicato de Huachipato se querella contra ex dirigentes tras auditoría. Una querella contra los ex dirigentes sindicales de Huachipato presentó la actual directiva, pidiendo a la Fiscalía investigar el uso y el paradero de los recursos administrados por el gremio. La acción legal se desprende de una auditoría que arrojó millonarias transferencias personales, así como el desconocido paradero de unos 900 millones de pesos.
0: Salud.
1: Minsal reitera llamado a vacunarse contra sarampión. Más de 142.000 niños aún no reciben segunda dosis. Aunque el país no registra transmisión comunitaria desde 1993, la subsecretaria de Salud Pública, Alejandra Pizarro, advirtió que más de 143.000 niños aún no reciben la segunda dosis de la vacuna contra el sarampión, e hizo un llamado a completar el esquema antes del regreso a clases.
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1: Venezuela decretó 7 días de duelo nacional por las víctimas de los devastadores terremotos. La decisión llega mientras aumentan los cuestionamientos por los obstáculos al ingreso y distribución de ayuda humanitaria y los reclamos de las comunidades afectadas por la escasa presencia del Estado en las zonas más golpeadas.
0: Deportes.
1: Bielsa aclaró polémica por gritoneo a camarógrafo tras adiós al Mundial 2026. El grito "dale de una vez" no estuvo dirigido a la periodista uruguaya Majo Paiva, sino al camarógrafo de la FIFA que realizaba los últimos ajustes para iniciar la transmisión. Según comentó la citada profesional, la molestia del ex DT de La Roja surgió por la demora y las constantes indicaciones para modificar su posición frente a la cámara, en un momento de máxima tensión tras la eliminación de la Celeste.
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0: Muy bien, amigos, ya estamos de vuelta. 11 de la mañana con 52 minutos en los estudios de la radio y nos vamos con la noticia en lo judicial que tiene como protagonista el senador de la región de Aysén, Miguel Ángel Calisto, que ha dado de qué hablar su causa judicial que continúa en tramitación a la espera de lo que se resuelva por parte de la Ilustrísima Corte de Apelaciones de Coyhaique en cuanto a la solicitud nuevamente por parte del Ministerio Público del desafuero, ahora en su calidad de senador. Algo que ha llegado incluso a hacer noticia a nivel nacional por todo lo que se está discutiendo en el Senado desde semanas previas y lo que se viene, donde hay una estrechez en los apoyos y bueno, se ha hablado no solo del caso del senador Calisto, sino de otros dos parlamentarios más que están en situaciones similares, esperando los fallos judiciales para ver si continúan o son suspendidos de su cargo como senador, que al desaforarlo los invalida para continuar votando en el Parlamento los distintos proyectos de ley gubernamentales y de otros sectores políticos. Nos llegó información por parte del equipo de comunicaciones del senador, una nota de prensa por parte de su abogado, quien manifiesta el actual estado judicial de su representado, en este caso el senador Calisto. Habiendo hecho lo que siempre hago, consultar a la fuente, porque de repente hay publicaciones, pero uno no tiene la certeza de que sea fidedigno. Yo al menos siempre soy más cauto y espero tener la confirmación por parte de los respectivos equipos de comunicaciones, en este caso de la Fiscalía Regional de Aysén. Esta mañana me contacté con ellos para consultarle respecto de una publicación que seguramente usted vio a través de portales de información en redes sociales, el medio factcheck.cl hizo una publicación la tarde de ayer, primero de julio, y la titula así: Actualidad. Fiscalía abre nueva investigación contra senador Calisto por presuntas coimas a ex fiscal Palma para cerrar causas. Así lo titula factcheck.cl, este portal de información. Entre otras cosas, la nueva indagatoria del Ministerio Público investigará las presuntas coimas del círculo de hierro del senador al ex fiscal regional de Aysén, Carlos Palma. Denuncias que fueron reveladas por FactCheck, el medio que estoy citando. Los presuntos pagos a Palma fueron mencionados por el ex colaborador de confianza de Calisto, Ronald Cárcamo, quien aseguró ante la fiscalía que se le habrían dado 14 millones de pesos en efectivo al otrora persecutor, a cambio de que se cerraran dos causas penales que comprometían a Calisto y su entorno. Respecto de esta publicación de factcheck.cl, nosotros consultamos al equipo de comunicaciones de la Fiscalía Regional de Aysén si es que era efectivo, si es que era cierto de que el Ministerio Público iniciara una nueva investigación por esta denuncia de Ronald Cárcamo entre un vínculo entre el ex fiscal regional Carlos Palma, que tiene un caso que está ligado también al caso de Hermosilla, ¿se acuerda? Como que va todo de la mano, y nos confirman de que sí, de que es efectivo. Si bien es cierto, aún no ha habido un comunicado oficial por parte del Ministerio Público respecto de esta publicación, nos confirman que sí es efectivo y que se está haciendo será una investigación respecto de esto que apareció en una de las declaraciones de la investigación. ¿Y por qué hago esta salvedad? Porque nos llegó también un material del equipo de comunicaciones del senador Miguel Ángel Calisto, el abogado que lo representa, y lo señalan así: defensa de senador Calisto califica de, comillas textual, absolutamente falsas las declaraciones de Cárcamo y acusa estrategia para eludir la prisión preventiva. Los invito a escuchar las declaraciones del abogado defensor del senador Miguel Ángel Calisto, el abogado César Ramos, que se refirió públicamente a esta declaración voluntaria emitida por Roland Cárcamo y a la nueva arista penal abierta por el Ministerio Público a raíz de dicho testimonio. Al respecto, el jurista cuestionó duramente la estrategia de los coimputados y denunció que las determinaciones de la Fiscalía han dejado a la defensa en una situación de evidente desventaja procesal para desmentir las acusaciones. Tengo el audio del abogado, los invito a escucharlos con atención.
1: La Fiscalía, tal como se indicó en la audiencia del día de ayer ante el Juzgado de Garantía de Coyhaique, abrió una nueva investigación por hechos que fueron declarados por el señor Cárcamo y la señora Graf, imputados en esta causa, en su declaración ante la Fiscalía. Con esa declaración recordemos que el señor Cárcamo logró un acuerdo con la Fiscalía para salir de prisión preventiva. Ese fue el objetivo que uno ve de esa declaración. Por supuesto, esos hechos aseverados por Cárcamo y por Graf son absolutamente falsos. De hecho, precisamente nuestras alegaciones de ayer tienen que ver con que el cierre de la investigación, decretado y resuelto por el Ministerio Público, impide a esta defensa solicitar diligencias investigativas que tengan como objeto refutar esas aseveraciones, esas declaraciones, que incluso se hicieron parte de sus declaraciones más recientes. Nosotros tomamos conocimiento de esas declaraciones después del cierre de la investigación, después de presentada la acusación y después de presentada la solicitud de desafuero. Resulta evidente que en esas circunstancias esta defensa está impedida de solicitar diligencias de investigación que estén orientadas a refutar estos hechos falsos que han sido declarados tanto por el señor Cárcamo como por la señora Graf.
0: Abogado defensor de senador Calisto califica de absolutamente falsas las declaraciones de Cárcamo y acusa estrategia para eludir la prisión preventiva. Bueno, y la gente se preguntará si se pronunció respecto de esta acusación el propio senador Miguel Ángel Calisto. Y sí, hay declaraciones

0: a través de su cuenta personal de redes sociales. Facebook, en este caso, es el audio que vamos a mostrar.
1: Quiero transmitirle a toda la comunidad regional la tranquilidad respecto de los hechos que se me imputan recientemente. Hoy día la Fiscalía ha llegado a un acuerdo con una persona que estaba privada de libertad y con la finalidad de rebajar su eventual condena, ha emitido una serie de mentiras e injurias que han salido en la prensa y seguramente saldrán durante las próximas semanas respecto de vincularme a situaciones ilícitas en las cuales no tengo ninguna participación. Vamos a defendernos todas las instancias correspondientes, porque creemos que aquí ha existido una investigación sesgada, donde no nos permitieron el derecho a defensa. Hay una persona que emite juicios y que nosotros no podemos defendernos, no podemos solicitar diligencias porque cierra la investigación. Creemos que aquí se ha faltado por parte de la Fiscalía el legítimo derecho a defensa y sobre todo se ha faltado al principio de objetividad que es el que debe tener cualquier fiscalía para investigar a un imputado. Yo quiero agradecer las muestras de cariño que hemos recibido y yo no voy a permitir que me sigan enlodando a nivel territorial y el trabajo relacionado a mi labor parlamentaria. La vamos a seguir manteniendo con toda la fuerza y presencia como siempre.
0: Las declaraciones son del senador por la región de Aysén, don Miguel Ángel Calisto. Bueno, seguramente mayores descargos, se explayará seguramente en qué está su proceso judicial. Mañana, en la tarde de este viernes 3 de julio, a partir de las 18:30, programa del senador Miguel Ángel Calisto, donde habla de su labor parlamentaria y, por supuesto, me imagino se referirá a todo lo que está viviendo con esta causa judicial que ya lleva varios años en tramitación. ...12:03... Tengo más titulares para contarles y buenos datos del comercio local. 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Podríamos hacer algo para intercambiar. 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Algunos le faltan poquitas, muy poquitas. Tan poquitas que muchas veces no les conviene ni comprar, les conviene intercambiar. 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Cuando lleguen, yo les aviso. Ya, me voy a la pausa comercial y a la vuelta, ¿se acuerda del plano regulador? Oiga, entra en una etapa decisiva. Se la cuento a la vuelta de la pausa comercial. Plano regulador para saber para dónde va a crecer Aysén. Dónde se puede soñar con la casa propia y dónde definitivamente nunca se va a poder construir. Sépalo a la vuelta de esta breve pausa comercial.
2: Vamos a una pequeña pausa comercial y ya estamos de vuelta para seguir acompañándote.
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1: Seguimos avanzando y con buena música y con estos espectaculares rayos que iluminan nuestra ciudad puerto Aysén. 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

0: 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Y vamos con una noticia. Yo llevo, ¿cuánto ya? Como 10, 11 años acá en la radio. Y desde siempre ha sido tema el plano regulador. Sí, el plano regulador de nuestra comuna, que cuando llevaba más de 11 años de tramitación, las autoridades de aquel entonces dijeron, ¿y si hacemos un bicomunal? Y desde ahí, otra cantidad de años más hemos tenido que esperar. Pero nuestros colegas de Radio Santa María.cl publicaron una nota que titulan así: Plan Intercomunal Coyhaique-Aysén entra en etapa decisiva y espera visto bueno de la Contraloría. En medio de las conversaciones respecto de dónde construir el nuevo Hospital Regional de Coyhaique y en paralelo, se ha trabajado en el Plan Intercomunal Coyhaique-Aysén, el cual, de acuerdo con el jefe comunal, debería contar próximamente con el visto bueno de la Contraloría General de la República. Cabe hacer presente que el citado instrumento territorial fue revisado inicialmente por la misma Contraloría en 30 de sus puntos, entidad que formuló observaciones importantes en 4 de ellos, y que tras varios años de trabajo podría convertirse en realidad. Hay declaraciones, vecinos, ¿sí? Hemos esperado tanto el plano regulador que ojalá así sea por el desarrollo no solo de Coyhaique, de nuestra comuna también y de los varios comités que sueñan con la casa propia. Esto sería genial que se apruebe prontamente. Hay declaraciones del alcalde de Coyhaique, don Carlos Gatica Villegas. Vamos con el audio.
1: Aquí también hay un punto clave. Nosotros lo hemos conversado, el gobernador junto al gobierno regional y su equipo están trabajando el plano intercomunal. Ese plan intercomunal ya está a puertas, todos estamos expectantes, pero está a puertas de poder tomar razón por Contraloría Nacional.
0: Eso sí, desde el Mimbu explicaron que todavía resta resolver algunas observaciones que fueron calificadas como, comillas textual, menores por el seremi de la cartera, Fabián Rojas Muñoz.
2: Ya volvió desde Contraloría, se hicieron observaciones, el equipo del gobierno regional, el equipo liderado por el gobernador, como también el equipo del Mimbu, también el equipo municipal, estuvieron trabajando para levantar esas observaciones que son menores en comparación a las otras observaciones que se habían hecho en los años anteriores. Por lo tanto, respecto a la planificación de la región, y en específico de la comuna, creemos que vamos en buen pie y además, como dice el alcalde, tenemos una actualización del plan regulador que también esperamos que se ejecute durante el año 2027.
0: En paralelo, la autoridad comunal afirmó que tras reunirse con el ministro del Mimbu, Iván Poduje, se les habría asegurado financiamiento para sacar adelante el plan regulador de la capital regional, recursos que serán complementados con fondos sectoriales. Vamos con las declaraciones del alcalde coyhaiquino.
1: El ministro nos acaba de comunicar también que ellos van a acelerar el proceso para poder tener los recursos por parte del Ministerio de Vivienda para el plano regulador de Coyhaique y nos pidió a nosotros poder adelantar esos recursos. Bueno, el municipio de Coyhaique ha dispuesto a adelantar esos recursos, tenemos la capacidad financiera para poder hacerlo, así que durante este año esperamos ya tener los recursos por parte del municipio, por parte del Ministerio de Vivienda para poder ejecutar ese proyecto que va a significar una remodelación o poner al día, por así decirlo, ¿cierto?, el plano regulador comunal, entendiendo que si toma razón por Contraloría el plano intercomunal, vamos a tener ya una vía mucho más rápida de poder actualizar nuestros planos reguladores intercomunales, perdón, nuestro instrumento de planificación territorial, como significa el plano regulador.
0: Bueno, la mirada vista desde la capital regional, Coyhaique, su alcalde, el Mimbu. ¿Tendrá el municipio de Aysén recursos disponibles como se requieren para agilizar esto? Buena pregunta, que queda ahí en el aire, en la señal milenaria, esperando respuesta. De aprobarse finalmente el plan intercomunal, el instrumento permitirá actualizar y modificar diversos aspectos para abordar una amplia gama de problemáticas urbanas. Esto incluso beneficiaría a sectores como Escuela Agrícola, Alto Baguales, Ñirihuao, Villa Ortega y Los Torreones, que podrían ser incorporados como áreas urbanas. ¿Escucharon los vecinos de Villa Los Torreones? Podrían ser considerados como áreas urbanas. Eso te deja al tiro con la posibilidad de un comité habitacional. No existe ninguna población en Los Torreones que yo sepa. Pudiese existir. No, pero eso es la información que manejo hasta el momento. Si algo más sé, se lo cuento en una próxima edición de nuestro matinal.

0: Vamos a una pequeña pausa comercial y ya estamos de vuelta para seguir acompañándote. 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

Ya, estamos de vuelta, vecino, porque andábamos en terreno. Fíjese que estaba hablando con los amigos de Aguas Patagonia para que puedan revisar ahí la intersección de Avenida Municipal con Sargento Aldea, donde hay una salida de agua. No sé si son aguas subterráneas, pero lo cierto es que está corriendo agüita y con el tema de la escarcha se vuelve peligroso, sobre todo pensando en que Sargento Aldea con Avenida Municipal, Sargento Aldea con Juan de Uñac y otras intersecciones no se pongan más peligrosas para quienes transitan a pie ahí en el cruce, todo un tema. Así que enviamos las imágenes, fuimos ahí a hacer unas grabaciones. Auditores igual nos saludaban ahí, algunos nos ubican ya. Pero para qué hacerlo tanto, si mejor hacer un tinto, dijo Lewandowski. Ya le hicimos llegar a la empresa la información necesaria para que se haga una evaluación y se vea qué está pasando en ese sector. Y me decían, ¿cierto que hoy día va a estar helado, va a haber bajas temperaturas? Es cierto, vecino, continúan las bajas temperaturas en nuestra región. Fíjese que a esta hora estamos con menos 2 grados bajo cero y la máxima pronosticada para hoy solo 7 grados sobre cero. Ahora desde las 13 va a comenzar a subir la temperatura hasta llegar a la máxima de solo 7 grados. Luego comienza a disminuir nuevamente hasta llegar pasadita la medianoche a los menos 8. Se espera brumoso y destemplado. Harto frío.

0: Ahora sí, besito. Uy, todavía de repente me dan unos ataques de tos explosiva.
1: Del mundo.
0: Quedo, pero sin aire. Oiga, antes de cerrar este capítulo de Mañana Express de jueves 2 de julio, contarles una buena noticia. Con la conmovedora situación que se vive en Venezuela, tras el terremoto que se cumplieron varios días ya, de una de las catástrofes, sin duda, sin precedentes en el vecino país. Y donde esta semana yo les contaba también con rabia, impotencia de la falta de criterio, el descriterio que reina en Venezuela, un país donde el caos está a la vuelta del día y donde algunos policías también han incomodado a los rescatistas a través de controles, de la pedida de antecedentes. Hay casos de los topos que sacaron desde 15 metros para comprobar la identidad, si era la persona que decía. O sea, hay un tema y hay una cantidad de imágenes, videos que están en la web, donde se ve y tal vez por ahí se entiende del por qué tanto recelo con los equipos rescatistas que vienen de otros países. Vi videos entre los escombros con billetes de $100 entre medio de mucha plata, maletas de plata. Y tal vez por ahí está este tema de que sencillamente no dejan entrar algunos edificios que se presumen habrían servido para guardar dineros del régimen de Maduro. Puro billete de $100, videos que de verdad aprietan el corazón. Hemos visto niñas que han sido el caso conmovedor de tres hermanas que permanecían con vida y que la madre de una manera desgarradora les hablaba y les hacía sentir de que ella estaba ahí intentando rescatarlas. La falta de maquinaria, ver cómo el ejército venezolano, que tiene maquinarias, no asiste, no ayuda. Me hago cargo de lo que mis palabras dicen. Pareciera que están más preocupados de recuperar los dólares que están bajo los escombros que de sus propios compatriotas. Conmovedor.

0: Ya, aquí tengo la nota, vecino, de esta noticia. Bomberos chilenos ayudan a rescatar a hombre que estuvo 8 días bajo los escombros en Venezuela. Un sobreviviente de los devastadores terremotos en Venezuela fue rescatado tras pasar 8 días bajo escombros en el estado de La Guaira, en una compleja operación en la que participaron bomberos chilenos. Se trata de Hernán Gil, quien quedó atrapado bajo los restos de un edificio en la localidad de Catia, La Mar, tras los movimientos telúricos que azotaron el norte venezolano el pasado miércoles 24 de junio. Tras más de 70 horas de trabajo y luego de 8 días de los terremotos que azotaron a Venezuela, el equipo USAR de bomberos de Chile rescató con vida a Hernán, quien se encuentra en buenas condiciones y ya fue trasladado a un centro asistencial, señalaron desde Bomberos de Chile. Este rescate se da gracias al trabajo liderado por nuestro equipo USAR, que se encuentra entregando ayudas humanitarias en Venezuela, agregó.
1: A esta hora en vivo tenemos imágenes desde el centro comercial Playa Grande, aquí en Catia, La Mar. Exactamente, son las imágenes a esta hora del señor Hernán, esta persona de 43 años quien sobrevivió por más de una semana bajo los escombros de este edificio. Esto es un milagro lo que ustedes están viendo. Este señor sobrevivió todos estos días bajo los escombros gracias a los bomberos de Chile, gracias a la Cruz Roja de Costa Rica, también gracias a todas las personas que acompañaron a este lugar. De verdad que son momentos muy emocionantes. Esta persona claramente se encuentra un poco débil debido a que solo ha recibido algo de hidratación. Nosotros intentando llevarles esta imagen histórica para Venezuela. Ya el día de ayer se había cumplido una semana de que este señor, esta persona, se encontraba exactamente bajo los escombros de este edificio. Se encontraba 3 pisos abajo en el sótano de este edificio. En este momento lo van a llevar en la ambulancia para Caracas, muy cerca aquí de Maiquetía, para que reciba primeros auxilios. Hace algunos minutos ustedes lo veían, hablamos con su esposa, quien nos dio declaraciones. Ella ni siquiera había podido ver el video y las imágenes de este señor, de cuando lo pudieron mostrar por medio de las cámaras. Las cámaras, gracias al Salvador, también a Estados Unidos, que estuvo en esta búsqueda. Ustedes lo ven, un milagro, una persona que sobrevivió después de todos estos días. Exactamente, vemos imágenes exclusivas aquí en Noticias RCN y NTN 24. Su esposa dice que lo espera con ansias, espera abrazarlo, espera comunicarse con él. De verdad, llevamos aquí 2, 3 días detrás de esta historia que le ha dado la vuelta al mundo. Lo que vemos en este momento es que le dieron suero vía intravenosa para que se estabilice. Y fueron momentos demasiado largos. Nosotros pasamos la noche aquí entera esperando este momento. Un milagro de vida para Venezuela después de estos 2 terremotos que afectaron exactamente esta zona que se encuentra completamente devastada. Estas son una de las últimas personas, los sobrevivientes de este lugar. Tengamos cuidado por acá, por favor. Tengamos

0: su familia que se encontraba en esta situación porque no quería hacerles daño. Él mantuvo la calma por todos estos días, estuvo tratando de llevar la calma y tener oración. Él decía que se encomendaba a Dios y que estaba.
1: Bueno, hasta ahí el despacho de este periodista, tras ese emotivo momento, el rescate por los bomberos de chilenos, un hombre que estuvo 8 días bajo los escombros en Venezuela. Bueno, yo escuchaba a uno de los jefes que dirige a varios equipos de rescates internacionales. Son destacados los bomberos chilenos, muy profesionales, médicos de profesión, todos especialistas en distintas áreas. Fue hace poquito el Día del Bombero. Bueno, ahí están los frutos de las capacitaciones, las horas de estudio, el profesionalismo de esta noble institución. Todos los días decía que rescataban gente, mascotas igual han rescatado. Bueno, ojalá sigan apareciendo gente sana y salva después de esto. Es poco probable, pero 8 días. Lo que hacen los bomberos, igual le envían líquidos con manguera, tipo el rescate de los mineros. Usan varias técnicas, primero llegan con un tubo y después van ya haciendo el túnel. Con esta positiva noticia, no le decimos adiós, sino hasta la próxima edición de Tu Mañana Express. Nos vamos con un clásico. Esta mañana tocamos varios clásicos de los 80s de la música latina. Este es un grupo que está de moda, Virus. En honor a todos los virus que están circulando en este invierno en Aysén. Esto es Pronta Entrega, Virus. Ojalá les guste.

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1: Ya, hoy estamos llegando al final, como me decían cuando andaba en Santiago y compraba, me vendían piratas, películas piratas. ¿Te acuerdas que antes vendían películas en DVD? Hoy que estoy viejo. Y la flight me decían, joven, porque yo era más joven. Tengo la última de Batman, versión final. Yo no cachaba, y final era que las primeras eran media la resolución mala, pues, y la otra eran Full HD. Y después, cuando ya me puse vivo, le dije, ¿y es final o no? No, esa no es final.
2: No importa.
1: Si ahora los DVD ya no se usan.
2: Este viaje es mejor.
1: Pasó de moda.
2: Solo.
1: ¿Qué saben de moda? Decía mi amigo Guatalobo. Todos los pantalones rotos. Pero era de pobre, sí, pues no de.
2: Sin tu casa,
1: no de estilo.

0: Ahí están llegando reclamos de algunos sectores. Dicen que hay veredas que están para patinaje artístico. ¡Puro hielo!
1: Nunca más voy a mentir de nuevo.
0: Capitán, con precaución, vecino. Sí, no, sí. Está complicada la cosa.

Mira, la cuna del pitutismo Coyhaique Ecomercado Solidario benefició a familias con más de 14 toneladas de ayuda social. Esto fue, adivine dónde, en Coyhaique. Durante 8 meses de funcionamiento, la iniciativa se transformó en un pilar de apoyo fundamental para las familias vulnerables de la capital regional. Con un balance profundamente positivo que consolida el éxito del trabajo conjunto entre el sector público y privado, la Municipalidad de Coyhaique y el Fondo de Solidaridad e Inversión Social FOSIS destacaron recientemente el impacto social del programa Ecomercado Solidario, iniciativa que durante 8 meses de funcionamiento se transformó en el pilar de apoyo fundamental para las familias más vulnerables de la capital regional Coyhaique. Qué linda iniciativa, ¿eh? El alcalde de Coyhaique lideró la instancia de cierre y balance, relevando la articulación y el alcance directo que tuvo este proyecto con la comunidad. La máxima autoridad comunal enfatizó el éxito de la gestión institucional y las cifras que respaldan el compromiso de la justicia social en la comuna. Durante estos 8 meses hemos podido ver cómo ha funcionado esta alianza entre el sector público y privado para llegar con ayuda concreta a las familias más vulnerables de nuestra comuna. Los números hablan por sí solos. Hemos entregado más de 14.000 kilos de ayuda social, beneficiando a 350 familias en este periodo. Además, es importante que la ciudadanía sepa que mes a mes se han distribuido más de 800 canastas de ayuda en la comuna de Coyhaique, señaló el alcalde. Por su parte, la directora regional de FOSIS, Ana María Gallardo, valoró la sinergia lograda con la administración local, destacando que el espacio físico habilitado seguirá disponible para canalizar el espíritu solidario de la comuna. Alegría me da ver que cuando hay voluntades, cuando hay gestión, cuando hay trabajo y compromiso, se puede ayudar a las familias más vulnerables. Ojalá se repita esta iniciativa en nuestra comuna. Ojalá. Hay mucha gente que necesita ayuda. Hay un empobrecimiento de los adultos mayores, sobre todo, y este ecomercado solidario, ojalá lo puedan hacer aquí en la comuna, en la provincia. Todo lo que sea ayuda social siempre es bienvenida. Yo vivo a mi manera. Me voy porque tengo radio servicios. Y recuerde, si algo pasa en este planeta, la noticia de último minuto siempre en tu radio milenaria. Que tenga linda tarde. Gracias por la sintonía. La vida es cool.

Hasta aquí la propuesta para hoy. Álvaro Gómez les acompañó en La Mañana Express. Compartimos información, buena música, amistad en el matinal del 94.7 FM. 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

Aquí estamos otra vez en el aire, en la 94.7 FM, en este lindo jueves 2 de julio. Saludamos a quienes llevan por nombre Gloria, Santa Gloria, felicidades. A los cumpleañeros también, que tengan un bonito día, felicidades.

Este 2 de julio, algo que ha estado en los temas de conversación con estos cielos hiper claros, las noches, bueno, yo que vivo en zona rural no tengo el reflejo del alumbrado público, así que hemos tenido unas noches espectaculares, ¿eh? Yo los llamo, los invito a ver las estrellas y a ver si de repente ve algo por ahí que hace rato que no ve, me refiero a un ovni. Porque hoy, a nivel internacional y popular, también se celebra esta fecha como el Día Mundial de los OVNIs. Un recuerdo tras el incidente en Roswell, una temática que genera bastante interés en los países por la alta visibilidad de avistamiento y centros de estudios ufológicos. Hoy, Día Mundial de los OVNIs. A ver si esta noche vemos uno.

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Ah, sí, la música característica del Mundial de Fútbol, porque estamos todos pegados con el Mundial. 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
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Vamos con una invitación. 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Y tengo una invitación a misa. A misa. Me equivoqué. Se equivocó, dijo Popín. Sí, a veces me equivoco. Soy humano, po. Este no es un robot con IA, po, vecina. Soy yo, humanoide. La siguiente invitación es de la agrupación de nuestras amigas, las vecinas del sueño de Carol.

La agrupación El Sueño de Carol, su directiva, está invitando a sus socios a la reunión mensual, esta que se va a realizar el próximo día sábado 4 de julio a las 16 horas en su sede, ubicada en calle Bernardo Higgins número 636, frente al Dr. Cini. A los socios y socias, no se olvide llevar algo para la rifa interna. Desde ya se solicita su asistencia y también puntualidad. Invita la directiva de la agrupación del Sueño de Carol.

0: Y finalmente, no por ello menos importante, una nota necrológica de la funeraria Los Angelitos, quienes comunican el sensible fallecimiento de quien en vida fuera Luzmira del Carmen Gallardo Palma. Luzmira del Carmen Gallardo Palma, que en paz descanse. Acaecida el día jueves 2 de julio de 2026, su velatorio está siendo realizado en nuestro salón velatorio número 1, ubicado en calle Los Pilcheros 136, Coyhaique. Su funeral se comunicará oportunamente. Mayor información al número 971-386-340, firma Funeraria Los Angelitos. Honramos la memoria de sus seres queridos con dignidad, respeto y calidad. Es todo en la presente edición de los Radio Servicios. Que tenga linda tarde. Gracias por la sintonía.
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0: conocen los cielos y las plantas, los secretos ancestrales en la tierra. ¡Cuánto agradecimiento al paquete indígena del Putumayo! ¡Cuánta persona agradece la salud! Agradecen el amor en los hogares, la prosperidad en la parte laboral, en el trabajo, la suerte, las energías vivas de Dios Padre. 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El perfume nido del pájaro macuá, elemento de amor, la unión de la pareja, el amor en los hogares, el azabache cazador indígena, el secreto cascabel. El que lo porta anda libre como el viento, fuerte como el mar, protegido en el camino. 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Dime trance, transebunde, gravetati, maliche. Piachi guarella, guachichamura. 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
1: 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Tanto con mi esposo, con mi hijo, a veces también con la misma familia. 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
3: Y vengo a dar mi testimonio, que ojalá Dios quiera que le sirva de testimonio o de ayuda a diferentes personas que pueden haber estado pasando lo mismo que yo, que mi vida ha cambiado, pero 100%, ha girado mi vida, pero tremendamente en forma positiva. 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
0: Y saluda a Tarcisio de toda mi bella familia, a mis guerreros, a mis compadres, a la familia linda que nos escucha todos los días a través de la radio. Yo saludar en este bonito día a toda la región donde llegamos a la radio. Me sentirá contento, feliz, agradecido con Dios porque nos da la oportunidad de llegar a las maloquitas, a las casitas, de brindar este mensaje. Mucha persona me ha visitado estos días pasados. Ayer mucha gente estuvo en consulta. 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Vamos a tirar la suerte, a mirar huesito. Quiero mirar por qué usted ha tenido tanto fracaso. Si le hablo con la verdad, me dice gracias. Si le miento, réteme, hágame quedar mal. Quiero saber por qué ha fracasado, por qué hay lágrimas, por qué hay tristeza. Llame, nombre, fecha, nacimiento, le contesta la secretaria, le toma el dato, yo le devuelvo llamado. ¿Aló? ¿Con quién hablo? Deme su nombre.
4: Raquel del Carmen Fuensalida Moreno.
5: Amiga Raquel, gracias. ¿De dónde?

0: guerrera con corazón de león. Es una mujer amante a la familia, al buen vivir. Me pregunta por un hijo. ¿Cómo se llama él?
1: Juan Pablo.
0: ¿Y qué fecha tiene Juan Pablo?
1: 30 de mayo del 90.
0: No hay felicidad en su corazón.
1: No, sí es eso.
0: No hay felicidad. Está en depresión, está en tristeza y rodeado por mucha envidia. Usted está enferma. Enferma al cuerpo, enfermedad a la sangre, esa azúcar, esa diabetes, esos problemas de la tensión, también enfermo el estómago y ese decaimiento al espíritu, que es esa misma depresión que a veces le acompaña a su hijo. Un hogar cargado, una mujer tocada por el sentimiento de la envidia. ¿Usted sabía que el hogar está cargado?
1: Me habían dicho.
0: Hay que limpiar con plantas dulces, plantas amargas. Hay que tener la presencia de Dios en ese hogar y proteger. Creer en todo es malo, pero creer en nada es peor. Y hay que proteger este hogar. Quiero regalarle el paquete Putumayo. Quiero que le regale el aceite Madre Selva a su hijo. Que lo aplique en su cuerpo. Quiero que reciba el Cholagogue Putumayo. Esta mistura de plantas ancestrales me le va a ayudar en esos problemas a la sangre. Colesterol, triglicéridos, azúcar, vamos a controlar. Y quiero que le regale el secreto del cascabel a su hijo. Es una protección indígena ancestral. Estos elementos me van a ayudar a levantar a usted y a su hijo, me la van a ayudar mucho. ¿Usted me lo recibe con cariño?
1: Sí, por supuesto.
0: Y que sea el testimonio más adelante, el pago para nosotros. Quiero que tenga ahora en un rato más o en el día de mañana. Yo le voy a devolver un llamado y le voy a tomar nota para enviarle a su ciudad estos elementos de cura y vamos a mirar de dónde vienen estas energías negativas y a pedir a Dios del cielo retirarlas. ¿Correcto? Esté atenta a mi llamado.
1: Perfecto.
0: ¿Le hablé con verdades o le mentí en algo?
1: No, está bien.
0: Le agradezco la confianza que me brinda y acuérdese que los mejores días de su vida están por llegar. No los ha vivido aún. Quiero hacerle llegar este regalo y que se recuerde de los indios Putumayo con cariño. Un abrazo.
1: Igualmente.
0: Hasta pronto.
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2: 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Aló, ¿con quién hablo? Tengo un llamado más. Aló, deme su nombre.
4: Bueno, una...
0: Gracias, amiga. ¿De dónde se comunica?
4: De aquí, Talca.
0: De Talca. ¿Cómo le ha parecido el programa de la televisión?
4: Bueno.
0: Yo le agradezco esa confianza. Dame la fecha de nacimiento, hermana mía.
4: El 10 de septiembre del 60.
0: Que Dios bendiga la misa, que Dios bendiga el altar y que Dios traiga a su vida paz, prosperidad y felicidad. Acuérdese que Dios tiene mucho para darnos. Más de lo que nosotros tenemos que pedirle. Mira lo que me están mostrando las cartas del tarot. Es el tarot chamánico. Y me está mostrando tristeza en el corazón, depresión, tristeza, preocupación por usted, preocupación por su familia, preocupación por el hogar. Es un hogar que lucha de varios años. ¿Cuánto lleva en la unión con su pareja?
4: Sí.
0: ¿Cuántos años lleva en esta unión?
4: 30.
0: Pero han tenido muchas dificultades. Están juntos por el amor que se tienen, pero han tenido mucha dificultad y les ha

0: costado salir adelante. Me preocupa sí. las enfermedades que están manifestadas, porque hay enfermedad con dolor y el dolor desespera. Enfermedades que hay que tratar y que están a los huesos, a las articulaciones. Me preocupa que está rodeado el hogar por envidias y de la misma familia ha recibido ingratitud. El hogar se lo han cargado. Hay que limpiar. Siempre hay que limpiar la casa, no solo del polvillo, del mugre que recoge, de la tierra que trae el viento. No, no, no solo eso, de la basura que hacemos en la casa, sino de ese mugre que se esconde detrás del sentimiento de la envidia. Y un hogar cargado es un hogar con enfermedad. Le voy a regalar el paquete Putumayo. El paquete Putumayo trae la salud a través del cholagogue, una mistura de plantas ancestrales. Me le va a servir para esos dolores que están manifestados especialmente a la cintura. ¿Lo ha notado? ¿Es así, hermana? Aló. Madre mía. ¿Aló? ¿Es verdad o es mentira lo que le hablo?
1: Sí, es verdad.
0: Le voy a tomar nota de sus datos para hacerle llegar estos elementos. Se los regalo de mi parte. Y le voy a dar a conocer una persona mala que tiene sentimiento de envidia, que ha bloqueado el hogar. Yo devuelvo el llamado. Esté atenta porque si no es hoy, en el transcurso de mañana, le devuelvo el llamado. ¿Le hablé verdades o le mentí en algo?
1: No.
0: Verdad. Bendito Dios. Le agradezco la confianza que me brinda y la invito a que esté atenta a mi llamado. Dios le bendiga.
1: Gracias.
2: Así les aconseja el Taita Tarcisio en su programa Conocimiento de la Tribu Putumayo.
0: Yo quiero agradecer a todos mis guerreros que están llamando. Se orientan por la teléfona. A través de la llamada salen de la duda. Buscan la solución. Buscan la salida. Gracias a la persona que se orienta con nosotros. 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Que Dios bendiga, que Dios bendiga. Guerrerito del alma.
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0: Señoras y señores, llegamos, sí, estamos en esta jornada de Generación 21, por acá con tu música favorita en este día, hoy jueves, cuarto capítulo de la semana. Bueno, prepárate para pasarla muy bien. Soy Danilo Santarre, estoy a cargo de esta conducción y tenemos de todo. Llega ahora Fito Páez, lo mejor de nuestras vidas. ¡Bienvenidos!
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Bueno, se van metiendo a esta hora, en esta jornada de día jueves. Ya se vienen las efemérides del día de la fecha. Se vienen nuevos sonidos también que te vamos a presentar. Bueno, dos oruguitas.

0: Las oruguitas desorientadas en dos capullos bien abrigadas.
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estamos escuchando esta canción elegida a través del WhatsApp de la radio. Suena Woz con Ricardo Mollo y Culpa. Y ahora seguimos. Natalia Oreiro, bailamos un poco, dale. En Generación junto a Juan Ingaramo. Esto es Me Muero de Amor.

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0: canción.
1: Muy
0: bien. Este es el tema de Marama y la Champions League. Muy bien. Canción que estaban votando en el WhatsApp de la radio. El tema se llama No Quiero Verte. Y ahora llega Puyo junto a Mike Towers y La Llamada.
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2: La hora exacta es milenaria.
3: Las 15 horas, un minuto.
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3: Aparece fantasma de recesión técnica tras quinta caída consecutiva del IMASEC y expertos piden acciones de Hacienda y el BCE. En mayo, la economía cayó 0,9%, completando solo bajas durante los primeros cinco meses del año. El presidente Kast reconoció que el país pasa por un momento complejo y surgen voces que anticipan que el Banco Central debería comenzar a analizar una baja de tasas. Casi 60.000 conexiones a sistemas eléctricos siguen sin energía tras temporal de viento en la Araucanía. Pese al intenso trabajo que se ha desplegado, brigadas de la empresa CGE, Frontel y Codiner incluso pidieron refuerzo de personal de otras regiones. A esta hora aún se mantienen 59.366 conexiones de energía eléctrica sin suministro.
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3: Israel volvió a atacar el sudoeste de Siria. Zonas rurales de las gobernaciones de Siria, de Daraa y Quneitra, en el sudoeste del país, fueron impactadas por la artillería de las FDI. Por su parte, el ministro de Defensa israelí, Israel Katz, afirmó que su ejército no se retirará y permanecerá en las zonas de seguridad por un periodo de tiempo limitado.
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3: Estaba tan feliz cuando cancelamos sus visas. Secretario de Seguridad de Estados Unidos celebra la eliminación de Irán. Mark Wayne Mullen aseguró que bailó de alegría después del despido de los persas. Sus declaraciones provocaron duros cuestionamientos desde el gobierno y la Federación Iraní. La declaración del jefe de seguridad estadounidense provocó profundo malestar en Irán. Por ejemplo, Abbas Arachi, ministro de Relaciones Exteriores del país persa, le trasladó un misión cumplida. También ha logrado algo más, demostrar al mundo que no tiene competencias para acoger un torneo internacional. Su comportamiento ha sido un ejemplo magistral de cómo dilapidar la dignidad que conlleva ser anfitrión, añadió en sus redes sociales.
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0: Estando acá, Cami, en este día jueves, una de las canciones elegidas en el WhatsApp de la radio. Recuerden que también se pueden meter en las redes sociales de la radio. Y quien te habla, arroba Danilo Santarra, y pueden votar canciones. Y armamos la super lista de Generación 21. Cami y Mía, lo que viene ahora es Antonio José, otro elegido junto a Morad, y lo que hará mi boca. Suena más o menos así. Escúchalo.
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casi, casi estamos llegando al final, producción, ¿eh? Qué rápido que se pasa esto. Estamos escuchando a Kunzu por acá. ¿Y qué viene ahora? En jueves, Joel Corry.

0: Llegamos al final. Bajamos la persiana de este día jueves. Mañana viernes, hermoso, en la previa del fin de semana, nos volvemos a encontrar. Gracias por estar. Chau, chau.
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2: La hora exacta en milenaria.
1: Las 15 horas, 29 minutos.
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5: Nacionales. CAST destaca apoyo de Uruguay a Chile para ser sede de tratado de alta mar por sobre China y Bélgica. En el marco de la reunión que sostuvo con su homólogo uruguayo, Yamandú Orsi, el presidente José Antonio CAST remarcó el apoyo del jefe de Estado de Uruguay para que Chile sea sede de biodiversidad más allá de las jurisdicciones nacionales de las Naciones Unidas o tratado de alta mar. El tratado de alta mar ha despertado el interés de China y Bélgica para competir por su secretaría, que será determinada en enero de 2027 en Nueva York, durante una declaración conjunta con el presidente de Uruguay, Yamandú Orsi. El presidente CAST agradeció el respaldo entregado por ese país.
6: Quiero agradecer también públicamente el apoyo que ustedes nos han brindado ya tempranamente desde el año 2024 para la postulación de Chile al BBNG, que se preocupa también de la sostenibilidad y biodiversidad en los océanos, más allá de los espacios marítimos propios de cada uno. Juntos, temas de inversión, en temas de crecimiento.
4: Policía. sociales.
5: Arrau y Carabineros lideran nueva fiscalización a automovilistas y motociclistas en la región metropolitana. El ministro de Seguridad Pública, Martín Arrau, lideró este jueves un nuevo operativo de fiscalización en una de las autopistas capitalinas. En esta ocasión, el secretario de Estado llegó hasta la Ruta 5, altura Carlos Valdovinos, comuna de San Miguel. En ese lugar, personal de Carabineros realiza fiscalizaciones a automovilistas y motociclistas que pasan por el sector.
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5: Japón protesta ante China por exigir la suspensión de sus actividades de exploración en aguas en disputa. El gobierno nipón ha confirmado y ha afirmado que estas operaciones han seguido adelante a pesar de las acciones inaceptables de China.
4: Deportes.
5: Estados Unidos vence a Bosnia e irá por Bélgica en octavos del Mundial. Estados Unidos aceleró en el momento justo y con un contundente 2-0 venció a Bosnia y Herzegovina para meterse en los octavos de final del Mundial 2026, instancia en la que chocará ante Bélgica. Los norteamericanos, afirmados en su localía, en su insistencia en ataque, salieron a buscar el compromiso desde el primer minuto.
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Buenas, buenas. ¿Cómo les va? ¿Cómo andan? Bueno, bienvenidos al jueves. Jueves 2 de julio, señores. Estamos arrancando un mega ranking más. Estamos listos para comenzar a compartir con vos otra jornada que va a tener buena música, que va a tener además información de los cantantes que vos tenés ganas de escuchar a esta hora. El programa de hoy jueves lo arrancamos hablando de Dua Lipa, ¿eh? Porque inaugura en Oporto una biblioteca, ¿sí? La Manifiesto Librería, instalada en el nuevo Auditorio Cultural de la histórica Librería de Oporto, abrió sus puertas el pasado 27 de junio como parte del Festival Internacional del Libro, con una colección de 100 títulos y 5.000 ejemplares organizados en torno a cuatro ejes: poder, control, voz y memoria. El proyecto nació de la alianza entre la librería portuguesa y Service 95 Book Club, la plataforma cultural fundada por Dua Lipa en 2023. La cantante describió la iniciativa como una colaboración soñada y la definió como el resultado de años de trabajo para consolidar su misión lectora. Cuando fundé Service 95 Book Club, mi ambición era que se convirtiera en un hogar para escritores y lectores, para que estén donde estén y sea cual sea su situación puedan leer, afirmó en declaraciones. La biblioteca reúne obras que fueron prohibidas, censuradas o cuestionadas públicamente, junto a otras que continúan generando debate en torno a la identidad, la libertad de expresión, la raza, el género, la memoria y el poder político.

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2: Ya estamos en el bloque de salud. Hoy vamos a hablar de cómo evitar que se agrieten las manos y los labios durante el invierno. Durante los meses más fríos del año es común que muchas personas noten que sus manos se vuelven ásperas, se enrojecen o incluso presentan pequeñas grietas. Los labios también suelen verse afectados con descamación, ardor o heridas que pueden resultar dolorosas. Aunque estos síntomas suelen atribuirse únicamente a la falta de hidratación, existen otros factores relacionados con el invierno que también influyen. El frío provoca una respuesta natural del organismo conocida como vasoconstricción. Esto significa que los vasos sanguíneos se estrechan para conservar el calor corporal, reduciendo el flujo de sangre hacia las extremidades. Como consecuencia, la piel recibe menos oxígeno y nutrientes, mientras que el viento, la baja humedad ambiental y los ambientes calefaccionados favorecen la pérdida de agua y el deterioro de la barrera cutánea. Las manos están expuestas constantemente al ambiente, al lavado frecuente y al contacto con distintos productos que pueden alterar la protección natural de la piel. Los labios, por su parte, cuentan con una capa protectora más fina y poseen menos glándulas sebáceas que otras regiones del cuerpo. Según la Asociación Americana de Dermatología, el frío, el viento y la baja humedad reducen la capacidad de la piel para retener agua, lo que favorece la aparición de sequedad, irritación y grietas. Además, el uso de agua muy caliente para lavarse las manos o la cara puede agravar el problema al eliminar los aceites naturales que protegen la superficie cutánea.

0: las 16 horas.
1: Vamos a una pequeña pausa comercial y ya estamos de vuelta para seguir acompañándote.
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6: Presidente del Tribunal Constitucional defiende rol del organismo y acusa críticas partisanas de distintos sectores políticos. Daniel Marsi, quien dejará el cargo el próximo 13 de julio, recordó cómo se vivió al interior del TC el fallo que destituyó de su cargo a la ex senadora Isabel Allende y también relató que hubo un debate intenso al revisar el proyecto de escuelas protegidas.
5: Política.
6: Inicia trabajo mesa política para ampliar mayorías y destrabar mega reforma con apertura del gobierno. La presidenta del Senado, Paulina Núñez, logró concretar el encuentro entre senadores de distintos signos políticos y el ministro de Hacienda, Jorge Quirós. La instancia sesionó por primera vez durante la tarde del reciente miércoles para abordar la mesa política que tratará la mega reforma del gobierno y alcanzar acuerdos que permitan destrabar su tramitación. La reunión se extendió por alrededor de 2 horas y 50 minutos.
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6: Crece el saldo de víctimas tras el peor ataque de Rusia contra Ucrania. 17 muertos y casi un centenar de heridos. El presidente ucraniano, Volodymyr Zelensky, había advertido horas antes desde

0: Dublín que el Kremlin preparaba un ataque masivo y acortó su visita a Irlanda para regresar al país. Putin lleva tiempo preparando este bombardeo, afirmó.
1: Deportes.
0: Novak Djokovic logra su triunfo más rápido en Wimbledon desde 2021. El serbio derrotó con autoridad este miércoles al griego Stefanos Tsitsipas por 6-3, 6-4 y 6-2 para instalarse por vigésima vez en su carrera en la tercera ronda del torneo británico. El actual número 8 del ATP Ranking necesitó apenas 1 hora y 38 minutos para superar al heleno. Con este resultado, amplió a 13-2 su ventaja en el historial entre ambos y extendió una de las rivalidades más favorables de su trayectoria.
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1: Muy bien, amigos, no, como siempre, vamos con la noticia de último minuto, una lamentable y triste noticia que nos confirma el capitán de puerto Aguirre, el suboficial Daniel Concha. Lamentablemente, una vez más, un buzo de tan solo 27 años falleció la jornada de este jueves mientras realizaba labores en el centro de cultivo Bután número 7 de la empresa Mowi Chile en la región de Aysén. La víctima, oriunda de la localidad de Coronel y trabajador de una empresa contratista, será sometida a pericias por la PDI. La Fiscalía de Puerto Aysén quedó a cargo de la investigación. Los invito a escuchar el audio con la información confirmada en la voz del capitán de puerto, de Puerto Aguirre, el suboficial Daniel Concha. Vamos con el audio.
2: Información, ¿no es cierto?, que habría un buzo que se habría accidentado mientras realizaba labores de faena de buceo, ya en el centro Bután 7, ubicado al suroeste de Puerto Aguirre, aproximadamente unas 50 millas. Por ende, nosotros activamos al tiro el protocolo de emergencia para estos casos, zarpando con nuestra unidad marítima y junto a personal médico acá de Caleta Andrade. En el momento de llegar al lugar a hacer rendezvous con la embarcación que estaba evacuando ese buzo, se constata el fallecimiento de este aproximadamente a las 12:59 horas. Las causas todas fueron puestas en conocimiento del fiscal del Ministerio Público de Aysén, ya junto al fiscal marítimo también de Aysén, de la Gobernación Marítima. Está identificada esta persona, de acuerdo al último información que tenemos, no es de la región, ya es una persona adulta de 27 años de edad y que prestaba servicio para la empresa Tridente. Recibimos durante la mañana información, ¿no es cierto?, que habría un buzo que se habría accidentado mientras realizaba labores de faena de buceo, ya en el centro Bután 7, ubicado al suroeste de Puerto Aguirre, aproximadamente unas 50 millas. Por ende, nosotros activamos al tiro el protocolo de emergencia para estos casos, zarpando con nuestra unidad marítima y junto a personal médico acá de Caleta Andrade. En el momento de llegar al lugar a hacer rendezvous con la embarcación que estaba evacuando ese buzo, se constata el fallecimiento de este aproximadamente a las 12:59 horas. Las causas todas fueron puestas en conocimiento del fiscal del Ministerio Público de Aysén, ya junto al fiscal marítimo también de Aysén, de la Gobernación Marítima. Está identificada esta persona, de acuerdo al último información que tenemos, no es de la región, ya es una persona adulta de 27 años de edad y que prestaba servicio para la empresa Tridente. Recibimos durante la mañana información, ¿no es cierto?
1: Bueno, el audio de la confirmación de este fallecimiento de un trabajador acuícola, buzo, de tan solo 27 años, que lamentablemente perdió la vida en el centro de cultivo Bután 7 de la empresa Mowi Chile en nuestra región de Aysén. Información preliminar, seguramente habrán declaraciones por parte de los peritajes que arroje la PDI. La investigación está a cargo de la Fiscalía Aysén. Un nuevo fallecimiento de un buzo en prácticamente menos de una semana. Habíamos comentado en días anteriores el fallecimiento de un buzo en faenas de extracción de erizo. Ahora lamentablemente se repite la historia en la empresa Mowi, en el centro Bután 7. Lamentables noticias que nos toca narrarles esta tarde. Nosotros continuamos con nuestra programación, continuamos con Mega Ranking. Ah, y a los auditores del ranchero, les confirmo que esta tarde vuelve Cristian Mancilla a Sepúlveda, así que ahí, atento al rancherísimo a partir de las 19 horas.
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Estamos en el bloque de ciencia y tecnología. Hoy vamos a hablar de que diseñaron un robot inspirado en los pulpos para funcionar debajo del agua. La bioinspiración es recurrente en el ámbito de la robótica. Sin embargo, al ser vivo que inspiró a investigadores del Instituto Italiano de Tecnología para el desarrollo de un nuevo autómata, es sin dudas infrecuente. El pulpo, los océanos albergan algunas de las soluciones más sofisticadas de la naturaleza y son una fuente inagotable de inspiración para la robótica del futuro, señalan desde la institución italiana. Con ese reconocimiento manifiesto, el ingenio que diseñaron es un brazo mecánico que es muy similar a los brazos de un pulpo, que tiene ventosas que se le permiten recoger y manipular objetos, incluso debajo del agua. El pulpo artificial se inscribe entre los robots blandos, un tipo de autómata que se diferencia de los clásicos modelos rígidos por el empleo de materiales deformables y que en tanto permiten una interacción más natural con el entorno, incluyendo a seres humanos. De hecho, el prototipo creado emerge de la unidad de investigación de robótica blanca bioinspirada que coordina Bárbara Mazzolai, directora asociada al Instituto Italiano de Tecnología. Nos inspiramos en el pulpo para desarrollar un sistema robótico en el que la percepción y la acción se integran y distribuyen por el cuerpo. Este enfoque le permite interpretar el contacto y adaptar su agarre de forma autónoma, sencilla y natural, explica Mazzolai. En las ventosas de silicona cuentan con sensores que detectan el contacto, estima la intensidad de la fuerza y permite agarrar objetos. Tal como señalamos, puede funcionar en entornos submarinos, igual que su fuente de inspiración en el mundo real. El paso clave de este desarrollo es la exitosa traducción de las estrategias biológicas del pulpo en una arquitectura tecnológica que combina la detección táctil y el control descentralizado.

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1: Nacionales. Diego Ibáñez. Lo que está intentando empujar Paulina Núñez es hacer un diálogo honesto, lo que no ha podido conducir Quirós. El senador del Frente Amplio valoró la mesa de trabajo impulsada por la presidenta del Senado para propiciar el diálogo entre la oposición, el oficialismo y el Ejecutivo en el marco de la tramitación de la mega reforma. Esperemos que el ministro de Hacienda, que es quien tiene la manija para aprobar o desaprobar lo que esa mesa proponga, se allane a conversar con quien piense distinto, agregó.
2: Política.
1: Ministro de Seguridad Pública y Ley Penal Adolescente. Es un paquete bastante robusto. El gobierno pondrá discusión inmediata al proyecto que endurece la responsabilidad penal adolescente con medidas para que jóvenes de 16 y 17 años puedan ser juzgados como adultos en delitos graves.
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2: Internacionales.
1: El Vaticano excomulga a los obispos lefebvrianos nombrados sin autorización del Papa. La Fraternidad Sacerdotal San Pío X consagra su segunda separación de la Iglesia Católica en un decreto firmado por el secretario de la sección disciplinaria y el secretario de la sección doctrinal de la Santa Sede. El Dicasterio para la Doctrina de la Fe explica que, a pesar de las advertencias dirigidas a los lefebvrianos, se ha cometido un acto de naturaleza cismática mediante la consagración episcopal de 4 sacerdotes sin mandato pontificio y contra la voluntad del sumo pontífice.
2: Deportes.
1: Copa Chile. La programación del fútbol chileno hoy 2 de julio comenzará a las 18 horas en Talcahuano, donde Huachipato recibirá a Deportes Concepción. Fernando Béjar será el juez del compromiso. El otro juego del día se disputará desde las 20:30 horas en el Estadio Codelco, El Teniente, donde O'Higgins desafiará a Colo Colo con arbitraje de Franco Jiménez.
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4: Las 16 horas, 31 minutos.
5: Vamos a una pequeña pausa comercial y ya estamos de vuelta para seguir acompañándote. 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
5: Nacionales. La moneda intenta bajar tensiones en oficialismo. CAST convoca para este viernes a presidentes de partidos. En medio de la disputa al interior de la derecha que se acrecentó tras la presentación de la acusación contra Nicolás Grau, el mandatario invitó a los timoneles que respaldan a su gobierno a un desayuno en el Palacio.
6: Política.
5: María José Gatica. Es urgente que el Partido Republicano entienda que está gobernando. Tras el fracaso de la acusación constitucional, la jefa del Comité de los Senadores, RN, advierte que liderazgos de esa colectividad afectan el capital político de CAST. Además, acusa que he visto funas por parte de los republicanos y pide al ministro Alvarado intervenir.
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6: Internacionales.
5: Reportan que administración Trump critica el grotesco oportunismo político de Machado tras los terremotos en Venezuela. De acuerdo a un reporte dado a conocer por Axios, funcionarios del alto nivel del gobierno de Estados Unidos señalaron que las acciones de la líder opositora ha generado drama innecesario dentro de su departamento de Estado.
6: Deportes.
5: Revelan que la U quiere asegurar a uno de los capitanes del equipo. Comprarán el 70% del pase. Según información Azul Azul, va a hacer uso de la opción de compra por Marcelo Morales, quien está a préstamo desde el New York Red Bulls. El defensor de 23 años regresó a la Universidad de Chile a comienzos de este año para así recuperar su mejor rendimiento y sumar más minutos en cancha. En el equipo de Fernando Gago se ha vuelto titular y uno de los pilares del once inicial azul.
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arrancamos un bloquecito nuevo. Estamos en el bloque de cine. Hoy te traje a una directora extraordinaria. En diciembre de 2018, Mónica, la directora del Colegio Nacional de Pehuajó, entrega la llave de la escuela para refaccionar los baños. La obra se retrasa y comienzan las clases con baños químicos. Un día, el arquitecto desaparece. Mónica deberá luchar contra la burocracia y mantener la calma en la escuela. Serán los alumnos quienes se sumen a su lucha. Inspirada en una historia real, una directora extraordinaria, es la película que recomendamos hoy en el bloque de cine.

Hablemos de Eruca Sativa, porque el 27 de noviembre Eruca Sativa, uno de los tríos más emblemáticos de la escena nacional y latinoamericana, se presentará en el Café Art Media para ofrecer un espectáculo memorable que marcará el cierre de un año intenso y lleno de logros. Integrado por Lula Bertoldi, Brenda Martín y Gabriel Pedernera, el grupo ha tenido un 2026 excepcional, lleno de reconocimientos y nuevas canciones. El concierto será una celebración de su trayectoria musical, donde se interpretarán los grandes éxitos de su carrera, así como las piezas más recientes de su álbum titulado A Tres Días de la Tierra. Este año, Eruca Sativa ha tenido la oportunidad de compartir escenario con artistas de renombre internacional como Stewart Copeland, ex The Police, Living Color de AC/DC, y lo que ha contribuido a solidificar su lugar en la escena musical. Además, han sido ternados en varias categorías, incluyendo Mejor Álbum Banda de Rock y Mejor Canción de Rock por Volarte.

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3: Las 17 horas.
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Un último dato, ecoturismo. La Pancha tiene para ofrecer quinchos de evento, un espacio apto para paseos de fin de año, celebraciones.

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Aquí estamos otra vez en el aire, en la 94.7 FM, en este lindo jueves 2 de julio. Saludamos a quienes llevan por nombre Gloria, Santa Gloria, felicidades. A los cumpleañeros también, que tengan un bonito día, felicidades.

este 2 de julio, algo que ha estado en los temas de conversación con estos cielos hiperclaros, las noches, bueno, yo que vivo en zona rural no tengo el reflejo del alumbrado público, así que hemos tenido unas noches espectaculares. Yo los llamo, los invito a ver las estrellas y a ver si de repente ve algo por ahí que hace rato que no ve. Me refiero a un ovni. Porque hoy, a nivel internacional y popular, también se celebra esta fecha como el Día Mundial de los OVNIs. Un recuerdo tras el incidente en Roswell, una temática que genera bastante interés en los países por la alta visibilidad de avistamiento y centros de estudios ufológicos. Hoy, Día Mundial de los OVNIs. A ver si esta noche vemos uno.

0: Y arrancamos con los buenos datos del comercio local. 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

Ah, sí, la música característica del Mundial de Fútbol, porque estamos todos pegados con el Mundial. Algunos estamos enviciados con las laminitas del álbum de Panini. 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
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Vamos con una invitación. La Iglesia Pentecostal, Dios es Amor, le invita a una campaña de evangelización para este próximo día sábado 4 de julio a las 16 horas en el gimnasio Nalcayec. Contaremos con la presencia del pastor Don Luis Medina y su esposa, que vienen desde Santiago. Desde ya les invitamos a participar de esta hermosa cruzada. No se arrepentirá. Invita Iglesia Pentecostal, Dios es Amor. Y tengo una invitación a misa. A misa. Me equivoqué. Se equivocó, dijo Popín. Sí, a veces me equivoco. Soy humano, po. Este no es un robot con IA, po, vecina. Soy yo, humanoide. La siguiente invitación es de la agrupación de nuestras amigas, las vecinas del sueño de Carol.

La agrupación El Sueño de Carol, su directiva, está invitando a sus socios a la reunión mensual, esta que se va a realizar el próximo día sábado 4 de julio a las 16 horas en su sede, ubicada en calle Bernardo Higgins, número 636, frente al Dr. Cini. A los socios y socias, no se olvide llevar algo para la rifa interna. Desde ya se solicita su asistencia y también puntualidad. Invita la directiva de la agrupación del Sueño de Carol.

0: Y finalmente, no por ello menos importante, una nota necrológica de la funeraria Los Angelitos, quienes comunican el sensible fallecimiento de quien en vida fuera Luzmira del Carmen Gallardo Palma. Luzmira del Carmen Gallardo Palma, que en paz descanse. Acaecida el día jueves 2 de julio de 2026, su velatorio está siendo realizado en nuestro salón velatorio número 1, ubicado en calle Los Pilcheros 136, Coyhaique. Su funeral se comunicará oportunamente. Mayor información al número 971-386-340, firma Funeraria Los Angelitos. Honramos la memoria de sus seres queridos con dignidad, respeto y calidad. Es todo en la presente edición de los Radio Servicios. Que tenga linda tarde. Gracias por la sintonía.
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0: las 17 horas, 30 minutos.
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2: Nacionales. Rescataron a dos personas extraviadas en sector de difícil acceso del Parque Quebrada de Macul, en Peñalolén. Los afectados correspondían a dos jóvenes de 13 y 18 años, quienes ingresaron al lugar la madrugada del martes, quienes no pudieron descender, preocupando a familiares que denunciaron la situación a carabineros.
1: Policiales.
2: Detienen a chileno sospechoso de amenazar a embajador de Estados Unidos en Chile. Durante el allanamiento realizado por la PDI, se encontró un arma de fuego y drogas, además de un dispositivo vinculado a las intimidaciones.
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3: Internacionales.
2: Trump insiste. China intenta apoderarse del canal de Panamá y no puede permitir que suceda. El presidente de Estados Unidos, Donald Trump, aseguró que no permitirá que China tome el control del canal de Panamá en un evento sobre el 250 aniversario de la independencia estadounidense, repleta de alusiones a la hegemonía global del país norteamericano.
3: Deportes.
2: Copa Chile. La U se inclina ante La Calera en retorno de Gago y consolida mala racha ante Cementeros. Con el resultado a favor, el conjunto de la región de Valparaíso estiró su invicto ante los azules en los últimos 5 partidos, y a los que suma 2 victorias y 3 empates a su favor. La U cayó por la cuenta mínima ante Unión La Calera en la fecha 2 de la Copa Chile y, bajo una serie de cuestionamientos, acrecentó ayer su mal registro ante el elenco cementero.
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Hablemos de Soledad y Zoe Gotuso, porque resulta ser que Soledad suma un nuevo capítulo a Casa Sole con su reciente lanzamiento titulado Serenata del 900, una colaboración junto a Zoe Gotuso, esta versión de la milonga clásica compuesta en 1962 por Gustavo Cucci Leguizamón, representa un encuentro musical que trasciende generaciones y estilos. En Serenata del 900, Soledad y Gotuso exploran un territorio común donde la raíz folclórica se entrelaza con la modernidad, creando una experiencia sonora que fluye con naturalidad. Casa Sole se erige como el espacio ideal para revisitar canciones y en este caso la milonga se reinventa sin perder su esencia original. Las voces de ambas artistas se entrelazan con una complicidad palpable apoyadas por arreglos cálidos que evocan la autenticidad del proyecto.

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2: Las 18 horas.
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5: Nacionales. Aparece fantasma de recesión técnica tras quinta caída consecutiva del IMASEC y expertos piden acciones de Hacienda y el BCE. En mayo, la economía cayó 0,9%, completando solo bajas durante los primeros cinco meses del año. El presidente Kast reconoció que el país pasa por un momento complejo y surgen voces que anticipan que el Banco Central debería comenzar a analizar una baja de tasas. Casi 60.000 conexiones a sistemas eléctricos siguen sin energía tras temporal de viento en la Araucanía. Pese al intenso trabajo que se ha desplegado, brigadas de la empresa CGE, Frontel y Codiner incluso pidieron refuerzo de personal de otras regiones. A esta hora aún se mantienen 59.366 conexiones de energía eléctrica sin suministro.
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5: Internacionales. Israel volvió a atacar el sudoeste de Siria. Zonas rurales de las gobernaciones de Siria, de Daraa y Quneitra, en el sudoeste del país, fueron impactadas por la artillería de las FDI. Por su parte, el ministro de Defensa israelí, Israel Katz, afirmó que su ejército no se retirará y permanecerá en las zonas de seguridad por un periodo de tiempo limitado.
4: Deportes.
5: Estaba tan feliz cuando cancelamos sus visas. Secretario de Seguridad de Estados Unidos celebra la eliminación de Irán. Mark Wayne Mullen aseguró que bailó de alegría después del despido de los persas. Sus declaraciones provocaron duros cuestionamientos desde el gobierno y la Federación Iraní. La declaración del jefe de seguridad estadounidense provocó profundo malestar en Irán. Por ejemplo, Abbas Araghchi, ministro de Relaciones Exteriores del país persa, le trasladó un misión cumplida. También a

0: Dado algo más, demostrar al mundo que no tiene competencias para acoger un torneo internacional. Su comportamiento ha sido un ejemplo magistral de cómo dilapidar la dignidad que conlleva ser anfitrión, añadió en sus redes sociales.
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0: Vamos a arrancar ahora el último bloque del Mega Ranking de jueves. Por supuesto, lo hacemos recomendándote un buen clásico. En este caso, corría el año 2000 cuando Son by Four largaba A Puro Dolor. Esta balada pop se apoya en una estructura clásica, pero muy efectiva. La interpretación vocal es emotiva, transmitiendo con claridad el dolor de una ruptura amorosa. La instrumentación es sencilla, con arreglos que priorizan la melodía y la letra. Su estribillo es especialmente memorable, logrando quedarse en la mente del oyente. La canción conecta por su honestidad y falta de artificio. Fue un éxito enorme en radios latinas y listas de popularidad. Representa muy bien la sensibilidad romántica del pop latino de principios de los años 2000. A Puro Dolor, Son by Four, año 2000, es el clásico de hoy.
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Hablemos de Lady Gaga, porque no solo conquista escenarios con su música y su talento, sino que también deja huella con sus palabras, ¿eh? Una de las frases más recordadas volvió a circular en redes sociales y despertó una ola de reflexiones sobre la independencia, la ambición y la libertad de elegir el propio camino. Algunas mujeres eligen seguir a los hombres y otras eligen seguir sus sueños, dijo la artista en una entrevista. Lejos de plantear una dicotomía entre el amor y la carrera, Gaga puso el foco en la autonomía y el derecho de priorizar los propios deseos. La frase de Lady Gaga se transformó en una bandera para quienes buscan romper con los mandatos tradicionales. El mensaje es claro, no hay que renunciar a la propia vida para encajar en el guión de otra persona. Durante generaciones, a muchas mujeres se les enseñó a priorizar la aprobación, el romance o la estabilidad antes que sus propios sueños. Gaga desafió ese patrón y puso el propósito personal en el centro de la escena. Entre las situaciones que el artista invita a repensar, aparece elegir una profesión por presión externa, abandonar un talento para complacer a alguien, confundir el amor con una renuncia total a la propia identidad, medir el valor personal solo por la vida amorosa, sentir culpa por desear independencia financiera y dejar los sueños en pausa indefinidamente.

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0: Las 18 horas, 29 minutos.
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2: CAST destaca apoyo de Uruguay a Chile para ser sede de tratado de alta mar por sobre China y Bélgica. En el marco de la reunión que sostuvo con su homólogo uruguayo, Yamandú Orsi, el presidente José Antonio CAST remarcó el apoyo del jefe de Estado de Uruguay para que Chile sea sede de biodiversidad más allá de las jurisdicciones nacionales, de las Naciones Unidas o tratado de alta mar. El tratado de alta mar ha despertado el interés de China y Bélgica para competir por su secretaría, que será determinada en enero de 2027 en Nueva York, durante una declaración conjunta con el presidente de Uruguay, Yamandú Orsi. El presidente CAST agradeció el respaldo entregado por ese país.
3: Quiero agradecer también públicamente el apoyo que ustedes nos han brindado ya tempranamente desde el año 2024 para la postulación de Chile al BBNG, que se preocupa también de la sostenibilidad y biodiversidad en los océanos, más allá de los espacios marítimos propios de cada uno. Juntos, temas de inversión, en temas de crecimiento.
2: Policiales. Arrau y Carabineros lideran nueva fiscalización a automovilistas y motociclistas en la región metropolitana. El ministro de Seguridad Pública, Martín Arrau, lideró este jueves un nuevo operativo de fiscalización en una de las autopistas capitalinas. En esta ocasión, el secretario de Estado llegó hasta la Ruta 5, altura Carlos Valdovinos, comuna de San Miguel. En ese lugar, personal de Carabineros realiza fiscalizaciones a automovilistas y motociclistas que pasan por el sector.
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2: Japón protesta ante China por exigir la suspensión de sus actividades de exploración en aguas en disputa. El gobierno nipón ha confirmado y ha afirmado que estas operaciones han seguido adelante a pesar de las acciones inaceptables de China.
1: Deportes.
2: Estados Unidos vence a Bosnia e irá por Bélgica en octavos del Mundial. Estados Unidos aceleró en el momento justo y con un contundente 2-0 venció a Bosnia y Herzegovina para meterse en los octavos de final del Mundial 2026, instancia en la que chocará ante Bélgica. Los norteamericanos, afirmados en su localía, en su insistencia en ataque, salieron a buscar el compromiso desde el primer minuto.
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Te digo adiós, te digo chau chau, te digo hasta mañana. No te preocupes, mañana volvemos. Tenemos los 20 puestos y las 20 canciones más pedidas por vos en el Mega Ranking de viernes. Gracias, chau chau.

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2: Las 18 horas, 57 minutos.
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Hola, hola, ¿cómo están? Buenas tardes, bienvenidos todos al Rancherísimo. Estamos por acá ya acompañándoles de vuelta, oiga, con la programación, con las lindas canciones. Estuvimos ahí alejados un ratito del aire, de los micrófonos, pero ya estamos mejor, ¿eh? Estamos de vuelta ya para acompañarles al 100% acá en la 94.7 en este ranchero, ¿eh? Que comenzamos a compartir ya como todas las tardes aquí en la sintonía de Milenaria. Así que un saludo cordial, un reencuentro ahí cariñoso con todos nuestros auditores que están siempre ahí con la radio. Así que saludos cordiales para cada uno de ustedes que nos escuchan acá en Aysén, en los alrededores, en el campo, en la ciudad, en Puerto Chacabuco también tenemos por allá mucha sintonía. Así es, amigos del campo, del litoral, ya nos estamos conectando por acá con la transmisión de redes sociales. También están los amigos ya conectándose acá. Eso, para compartir el programa en el día de hoy, jueves ya. Jueves 2 de julio. 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Ahí le vamos a ir contando novedades de nuestros auspiciadores. Por ahora comenzamos ya con todo el power, oiga, así, ¿no? Si llegamos tiquitaca. Así que vamos a ir de inmediato nomás. Trajimos temitas por ahí del recuerdo, temas actuales ahí para las novedades, de todo un poquito, ¿ah? ¿Eh? Así que vamos a iniciar con linda música este programa. Los Rebeldes del Valle. Comenzamos. Bienvenidos al Rancherísimo.

La música del rancherísimo en este día jueves. Heladito está. Está cayendo de la escarchita y hasta ahora. Saludos a los amigos que se están comunicando ya a la radio. Ahí ya vamos a estar un ratito más entregando todos esos saludos. Así que aproveche usted de escribirnos ahí en la transmisión. Recuerda que estamos en Facebook. Ahí nos encuentras como Milenaria FM. 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Ya estamos con los primeros saluditos por acá. Nos escribe Luz Borges, dice: saludos, Cristian. Un gusto que estés de vuelta, dice. Saludos para mi hermana, para Elisa, que estuvo algo complicadita de salud. Nos está escuchando, Luz. Elisa, ahí en el Camino Viejo. ¿Ya? Así que saludos para ella. Vamos a ver si le da el ánimo que nos llame un ratito más para contarnos cómo está. Elisa, entonces, saludos para ella, que se recupere pronto nomás. Saludos de parte de la hermana. También quiere saludar a Eliana y Guillermo con alguna canción buena del Picaflor. Vuela, vuela, Picaflor. Desde ya, gracias, dice la vecina Luz Borque, ahí que nos escucha en la población Amuyén. Oye, yo tenía por acá el temita ese, sí. Ya, vamos a buscarlo, así que no hay problema. Un ratito más se lo entregamos ahí a la vecina Luz. Saludos a Cristóbal también, que está por ahí en la transmisión. Eso es. Todos conectándose hasta ahora con el rancherísimo.

0: todo el ritmo ahí con los super alegres de Galvarino, la guayabita. ...19:19... día jueves. Aló, buenas tardes.
1: Aló, buenas tardes.
0: ¿Con quién hablo por acá?
1: Con el padre más padre.
0: Con el padre más padre. ¡Eso! ¿Cómo anda, Cristóbal?
1: Bien.
0: Qué bueno, qué bueno. ¿Estás en casita hasta ahora?
1: No.
0: ¿Dónde andas? Cuéntame.
1: Estamos por acá, por
0: acá. Ah, ya.
1: Por acá,
0: en el Ah, ya, por ahí. Saludos entonces para todos los que están por ahí contigo. Cuéntame, ¿a quién saludas?
1: A Pichín.
0: ¿Ya?
1: A Montana.
0: A la abuela Ana, le mandamos un abrazo grande. A la abuelita Ana en La Pedro.
1: Y
0: a toda la familia, ¿no es cierto? Para todos, todos, saludos de Cristóbal. Cuéntame,
1: ¿a los camioneros? ¿A los camioneros,
0: cuál? Ah, los camioneros también. Ya, perfecto. Listo nomás, pues, Cristóbal. A ver, ¿cuál sería si lo tengo por acá a mano?
1: Los
0: charros de Lumaco.
1: Sí, junto a la frontera.
0: Vamos a buscar algo por acá de ellos, ¿ya?
1: Bueno.
0: Un abrazo grande, amigo Cristóbal, que estés bien.
1: Igual.
0: Chau, chau. Ahí estamos, pues, conectándonos, conversando con nuestros queridos auditores ahí que están ahí siempre, siempre pegaditos a la sintonía de la radio, ¿eh? Fieles a la milenaria. Vamos entonces con los charros de Lumaco. ¿Hay algo para el amigo Cristóbal? Estamos de

0: ¡Qué bonito, qué bonito! Buen ritmo, ¿eh? Eso eran los Zúmbale Castizos, ahí para que lo anoten, ¿eh? Estamos ahí con grupitos nuevos también ahí de la movida tropical ranchera, ¿eh? Lo último que está saliendo. Las primicias aquí en el Rancherísimo. Íbamos con Rubén, teníamos un problemita ahí, al parecer con la comunicación. A ver si estamos por ahí, Rubén Cayún desde Santiago. Rubén, ¿me escuchas? Rubén. No está Rubén. Si me estás escuchando, Rubén, por la señal de la radio, llámame al teléfono celular, ¿no hay, ya? Porque al parecer no entra la llamada por el micrófono. Ni el micrófono. Por el teléfono fijo. ¿Ya? Llámame por el celular. ¿Ya? Ahí está llamando Rubén. Vamos a poner el altavoz aquí y nos vamos al aire de inmediato. Rubén Cayún, ¿cómo está usted?
1: Hola, muy bien, ¿usted cómo está?
0: Muy bien, pues muy bien, aquí estamos. Oiga, ahora me está sonando el teléfono. mira, ¿sabe qué? Vamos a descolgarlo un poquito ahí y después al auditor le vamos a dar el pase. Así que vamos nomás, Rubén. ¿Cómo está usted?
1: Todo bien.
0: Qué bueno.
1: Con nuestro trabajo, hoy día con el ejército.
0: ¿Ya? Soy peor. Descansando hoy día, ya.
1: Así, y ahora escuchando su programa.
0: Qué bueno, siempre usted.
1: Varios días, ahora sí, bueno. Estamos nuevamente escuchando.
0: De eso, y todos los días usted estaba ahí escuchando a ver si salía.
1: Exacto, ¿ah?
0: Todos los días. Están todos pendientes, sí, pero eso es bueno.
1: Había buena música.
0: Sí, no, sí estaba, pero nuestro colega ahí y DJ Sagaz dejó una programación pero espectacular estos días, así que eso. Igual agradecidos a ellos, ¿eh? Por el trabajo ahí.
1: Exacto.
0: Cuénteme pues, ¿todo bien ahí? ¿Cómo está el tiempo por allá en Santiago? Porque por acá, oiga, se viene...
1: Sí. Todo está bien, está nublado, pero no helado.
0: Ya, no, acá le cuento que... Acá vamos a estar con calzoncillos largos estos días y bien abrigados porque se vienen hasta menos 8, menos 6 y por ahí. Así que un ratito más vamos a revisar el tiempo.
1: Eso. Harta Marta Pasión.
0: Y abrigar los califones también, no sé si...
1: Todo,
0: porque se empiezan a reventar todo a esta hora.
1: Por eso que también hay que cuidar el fuego.
0: Claro.
1: Sí, hay que cuidar con el fuego.
0: También, pues cierto.
1: Claro. Puede ser peligroso.
0: Le pones mucha leña, mucha combustión, así que también...
1: Claro.
0: Ojalá que no haya incendios, muchas cosas se pueden evitar, eso. Así que prevención nomás.
1: Todas esas cosas hay que ir exactamente.
0: Exactamente.
1: Eso. Así que eso. Yo creo que voy a saludarnos a la gente.
0: ¿Eso? ¿Ya?
1: Ya, saludos a mi hermano Luis, está por ahí, mi sobrina Ana, Rodrigo, mi hermana Elsa, Jessica, Carlos, Media, ¿cierto? Que estén bien, por acá estamos los bien, gracias a Dios.
0: Y
1: también a la comunidad, al amigo Rodrigo Sequimán, al amigo Seo, al amigo Oscar Montesa, que nos saluda, que esté bien, a Carlos Montesa, Carlos Jiménez, a la tía Licha, ojalá esté bien y se recupere.
0: Eso, se recupere pronto a la tía Licha.
1: Eso, y a la señora Licha también, que siempre llama y me saluda, saludo para ella, que esté bien.
0: Eso.
1: ¿Ya? Al amigo del 26.
0: A don Juan, a don este Carlitos Ponticha, a don Juan Alvarado, a la señora Mircia.
1: Eso.
0: Ya.
1: Juan Alvarado,
0: a la
1: señora Mircia.
0: Ya, no es,
1: pues. Y así en general, una salud para usted, para su familia y su colega, don Cristian.
0: Gracias, amigo Rubén. Para usted también, se cuida, descanse, que mañana hay que trabajar. Gracias. Abrazo, que esté bien. Chao, chao. Ahí está el amigo Rubén Cayún. Vamos a ver si hay alguien en línea aquí, porque tenemos por todas partes nuestros auditores. ¿Hay alguien en línea? Nadie. Vamos a la música y ya le cuento lo que se viene.

0: El Rancherísimo, estamos a esta hora en vivo y en directo a través de Radio Milenaria, día jueves, fin de semana ya. Se acerca, se acerca. Vamos al teléfono, tenemos más llamadito. Hola, buenas tardes.
1: Hola, Cristian, ¿cómo está?
0: Muy bien, pues, señora Erika, ¿cómo está usted?
1: Lo más bien.
0: En casita nomás estaba, ¿cierto?
1: Así es.
0: Hace frío, ¿ah?
1: Hace mucho frío, pues.
0: Eso es. ¿Cómo ha estado?
1: Yo bien.
0: Ya, qué bueno. ¿El Nachito ya salió de vacaciones ya, no?
1: Sí, ya salió de vacaciones, Nachito.
0: Ya. Qué bueno, pues aprovechen de disfrutarlo nomás.
1: Sí, voy a tener todo el día en la casa.
0: Ya, perfecto. Ya, pues, señora Erika, vamos con los saluditos entonces para el día. Pero ¿a quién saludamos hoy día? Pues estamos
1: a la Gloria.
0: ¿A la Gloria?
1: Sí.
0: Gloria. Ya, pues, saludos
1: a ellos. A los que están de cumpleaños y aniversario.
0: ¿Ya?
1: A la Argentina y su alrededor. Puerto Aguirre, Caleta y al señor Liliana. A Chacabuco, a Josecito, al Salto, a Puerto Cisne, Chile Chico, Puyuhuapi, Manihuales, a don Rubén, a Rodrigo Chunquemán, a la hermana Chunquemán, a la señora Elena, a don Carlito Jiménez, a Miguelito, a don Juan y la señora Mircea, a la familia Troncosos Barriento, a la tía Alicia, a don Alvarito, y para ti también.
0: Y a usted también y toda la familia que está a diario, ¿cierto?, con la radio y buscándonos, sintonizándonos a esta hora. Así que saludos para todos ustedes.
1: Igual, poquita, cuídate.
0: Y estamos aquí, pues. Ya estamos de vuelta.
1: La temita que tiene a mano me dedica a mí.
0: Aquí le buscamos un temita lindo, ¿ya?
1: Ya, chao, Cristian.
0: Que esté bien, cuídense. Chao, chao. Ahí está la señora Erika Báez desde Rivera Sur, sector de la Villa Patagonia. Ahí nos escucha siempre, todas las tardes. Así que muchísimas gracias por la permanencia ahí junto a Milenaria y a su programa. 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Vamos a seguir nosotros por acá con más canciones. Oiga, saludos a Cristian que está por ahí en la transmisión. Cristian Vera desde Chile Chico. Saludos grandes ahí para nuestro amigo. Un abrazo cordial a don Cristian Vera. Dice, como todos los días, escuchando el programa en la Ciudad del Sol, Chile Chico. Así que saludos para usted y familia.

0: Versión ranchera, puro dolor, ahí con la hermandad chilena. 19 horas con 44 minutos, 7 de la tarde 44 minutos, aquí en Radio Milenaria, desde Puerto Aysén, para todo el país y todo el mundo. Oiga, estamos revisando por acá, compartiendo algunas informaciones ahí con nuestros auditores y nos encontramos con esta lamentable noticia que, si bien cierto, marcó la pauta del día de hoy con respecto a un fallecimiento de un buzo. Esto ocurrió ahí en la cercanía, cierto, de Puerto Aguirre. Fallece el trabajador acuícola de 27 años, joven, en centro de cultivo. Esto en la región de Aysén. Así es. Un buzo de 27 años falleció este jueves mientras realizaba labores en el centro de cultivo Bután 7 de Mowi, Chile, en la región de Aysén. La víctima, oriunda de Coronel y trabajador de una empresa contratista, será sometida a pericias por la PDI. La Fiscalía de Puerto Aysén quedó a cargo de la investigación. La información de lo señalado es confirmado en voz del capitán de Puerto Aguirre, el suboficial Daniel Concha, quien señaló.
1: Fiscal de Metel Bure. Recibimos durante la mañana información, ¿no es cierto?, que habría un buzo que se habría accidentado mientras realizaba labores de faena de buceo, ya en el centro Bután 7, ubicado al suroeste de Puerto Aguirre, aproximadamente unas 50 millas. Por ende, nosotros activamos al tiro el protocolo de emergencia para estos casos, zarpando con nuestra unidad marítima y junto a personal médico acá de Caleta Andrade. En el momento de llegar al lugar a hacer rendezvous con la embarcación que estaba cuando ese buzo, se constata el fallecimiento de este aproximadamente a las 12.59 horas. Las causas todas fueron puestas en conocimiento del fiscal del Ministerio Público de Aysén, ya junto al fiscal marítimo también de Aysén, de la Gobernación Marítima. Está identificada esta persona, de acuerdo al último información que tenemos, no es de la región, ya es una persona adulta de 27 años de edad y que prestaba servicio para la empresa Tridente. Recibimos durante la mañana información, ¿no es cierto?, que habría un buzo que se habría accidentado mientras realizaba labores de faena de buceo, ya en el centro Bután 7, ubicado al suroeste de Puerto Aguirre, aproximadamente unas 50 millas. Por ende, nosotros activamos al tiro el protocolo de emergencia para estos casos, zarpando con nuestra unidad marítima y junto a personal médico acá de Caleta Andrade. En el momento de llegar al lugar a hacer rendezvous con la embarcación que estaba cuando ese buzo, se constata el fallecimiento de este aproximadamente a las 12.59 horas. Las causas todas fueron puestas en conocimiento del fiscal del Ministerio Público de Aysén, ya junto al fiscal marítimo también de Aysén, de la Gobernación Marítima. Está identificada esta persona, de acuerdo al último información que tenemos, no es de la región, ya es una persona adulta de 27 años de edad y que prestaba servicio para la empresa Tridente. Recibimos durante la mañana información, ¿no es cierto?
0: Ahí está la información entonces entregada por el suboficial Daniel Concha, capitán de puerto de Puerto Aguirre, tras este fallecimiento entonces de trabajador acuícola de 27 años en el centro de cultivo Bután 7 de Mowi, en la región de Aysén, ¿ya? Esa es entonces la información. Todo lo demás, ¿cierto?, ya queda a cargo de fiscalía, ¿cierto?, de investigación de todo, ¿cierto?, lo que aconteció con el fallecimiento de esta persona. Así que seguramente ahí más adelante vamos a estar ampliando, como siempre, la información. Lamentable noticia entonces que se conoció el día de hoy. Así con informaciones malas igual, ¿cierto? De todo tenemos que entregar. Para eso está la radio, ¿cierto? Para informar cosas buenas, cosas malas, pero bueno. Saludos para la señora Francisca, que está por acá también con nosotros. La señora Francisca Mancilla, le enviamos un saludito grande ahí porque es fiel seguidora, auditora del programa. Así que saludos a ella. Así que de vuelta, dice por acá. Así estamos, pues. Saludos, señora Francisca. Siete de la tarde con 49 minutos. vamos nosotros a retornar a las canciones. Algo del grupo Disparo, decían, sí, vamos con eso.

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1: 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Nos escribe Iris Díaz, acá en la transmisión, dice, saluditos a Jorge y Hugo Romaní, o Romani, desde Argentina, de parte de Iris. Oiga, a todos nuestros amigos ahí que nos siguen a lo largo de todo el país y del mundo, el rancherísimo para ustedes con cariño.

0: ¡Ay, ay, ay! Esta gente, oye. Se condenan, dijo. Vamos a ver, porque me están llamando de todas partes. Ah, saludos reiterados a Chile Chico por acá. Tengo otro saludo ahí de Argentina. Oiga, de todas partes estamos. Y con los de siempre, pues, con la comitiva y los fieles seguidores auditores. Saludos para don Augusto Aguilar, ¿eh? Le voy a enviar luego un saludito y un temita ahí bien movido a don Augusto Aguilar, que me llamó ahí a la señora Mirna, como siempre. Así que saludos para ellos. Dentro de un ratito más va la canción, ¿eh? Y ahora tengo otro amigo acá, pues, don Cheo. ¿Cómo estás, Cheo?
1: Por acá estamos, Cristian.
0: ¿Con don Ronaldinho?
1: No, con don Ronaldo.
0: ¡Ah, ya! Oye, ¿cómo tú eres de fútbol? ¿Cómo va el partido de Portugal?
1: Sí, estamos mirándolo toda la noche, mirando los partidos. Yo.
0: Oye, ¿y cómo va?
1: Ahora está recién empezando, parece.
0: ¿Ah, sí?
1: Sí.
0: Ah, qué bueno, yo pensé que había empezado, ya me estaba perdiendo el primer tiempo.
1: No, ah, se está recién empezando.
0: Ah, estamos bien, entonces. Y no le dije que, sí. No, que empiece.
1: Yo
0: la...
1: dije a los grises, andará para allá, para los mexicanos, para viendo a los mexicanos, noche.
0: Ah, anduve por Brasil, yo por todos lados, oye.
1: Ujo,
0: joder. Anduve por Miami.
1: Ah, para Miami,
0: ¿no? Sí. No.
1: Ah, bien. Bien,
0: no, estuvimos recuperando ahí, oye, nos tuvimos una recaída ahí.
1: Sí, supe que estaba medio
0: accidentado. Sí, así que por lo menos aguantamos un rato más.
1: Ah, sí, pues.
0: Cuénteme usted cómo está. ¿Cómo está la señora Tiri por allá? Saludos a ella.
1: Acá le manda muchos saludos. Dice que ojalá que nos enferme más y que saca todos los días al aire.
0: ¡Eso!
1: Eso esperamos. Escuchando a Cristian Mancilla.
0: Sí.
1: Ya, sí, pues. Así que muy saludos por ustedes, Cristian, y pues que tenga de vuelta.
0: Pues. Eso es. Tienen que cuidar.
1: Así que muy saludos para todos, amigos acá, Augusto Aguilar, amigo Jiménez, ¿ah? Amigo Alvarado, que está en el kilómetro 20, la Ganza Negra, que está por ahí por el 20.
0: Sí.
1: El amigo de Corta Pasto, igual, Antecao.
0: También para don Berna.
1: Don Berna, Antecao, sí. Así que el amigo Oscar Fontella.
0: ¿Ya?
1: El hermano Oscar Fontella, que estaba parado allá por el 20 igual.
0: ¿Don Carlito?
1: Sí, don Carlito, ¿ya? Sí, el amigo que está en Recoleta.
0: Don Rubén.
1: Don Rubén, que hace días ya no escuchaba la voz de nadie.
0: Pues. No, pues si salió adelante, pues.
1: Ya. No lo escuché, pues yo llegué recién,
0: ¿no? Ah, no, pues usted tiene que llegar a las 7, pues, ¿cómo va a llegar recién?
1: No, si yo llegué recién, me debe ser una chanquita por ahí.
0: Ya, amigazo.
1: Son chanques de tarde, de noche, ya desconocía.
0: Sí, pues ya portémosla, pues ya cuando llega la... hay que entrarse.
1: Sí,
0: ya,
1: pues.
0: Ya.
1: Sí. Después tocó la canción de donde echan a la flor de mi florero.
0: Las flores de mi florero.
1: Sí, un saludo para mi amigo aquí, Augusto Vierpo.
0: Sí, pues, saludo para él.
1: Sí, ya, don Cristian, eso ha sido todo por hoy.
0: Que esté muy bien y prepárese porque ya va a entrar a la cancha.
1: Sí, voy a llegar a la cancha ya.
0: ¿Vas a entrar a la cancha, digo, a jugar?
1: Sí, ya están jugando.
0: Ya, amigazo, abrazo.
1: Ya, don Cristian, chau.
0: Que esté bien, chau. Saludos para don Augusto Aguilar, reiterado entonces para la señora Mirna ahí, que están hasta ahora preparando prietas, dicen los dos, así que... Ya vamos a poner ritmo ahí a don Augusto para que se mueva.

años tendrá este hombre, los 70 años ya, va por ahí, y presentándose aún todavía, ¿cierto?, en distintos escenarios de Argentina, Ecuador, en todas partes, ¿eh? Furor, Adrián y los Dados Negros. No tiene nada que ver con el ranchero, pero se lo contamos acá. Yo les voy a contar el tiempo como se viene, ¿eh? Por acá me está llegando información. Vamos a revisar porque a chichi hoy día, la noche. Se vienen unas heladas, esto es por el aviso meteorológico actualizado. Ya que tenemos acá. Vamos a agrandarlo porque ya no vemos mucho tampoco, estamos medio piti. Heladas normales a moderadas, dice que se viene con una condición de altas presiones. Desde la madrugada del viernes, o sea, esta madrugada, ¿cierto? Hoy, a partir de ya las 12 de la noche, comienza esto, ¿eh? Y se va a extender hasta el día domingo 5 de julio. Son afectadas los lagos, Cordillera Austral, Patagonia Subandina, Aysén, Patagonia Subandina Norte y Sur. Eso es en cuanto a las condiciones que se vienen de bajas temperaturas hoy. ¿Eh? En la región de los lagos, le cuento que van a llegar de menos 6 a menos 4 a la máxima. Eso va a ser lo que más o menos, ¿cierto?, van a tener durante estos días, viernes, sábado y domingo. Y para nosotros, la mínima será de menos 8. Así es, menos 8 grados vamos a tener y la máxima menos 6. O sea, va a estar, pero helado, helado, helado. Así que este es el aviso entonces meteorológico para estos días. Acá en la región, viernes, sábado y hasta el domingo. Todo lo que es cierto, nuestra Patagonia Norte, Lago Verde, Tapera, Villa Ortega, Coyhaique, Simpson, Balmaceda, imagínense cómo va a estar Puerto Ingeniero Ibáñez, Cerro Castillo, Puerto Sánchez, Chile Chico también va a tocar heladas ahí, ¿cierto? Villa O'Higgins, todo lo que es cierto, nuestra Patagonia, nuestra región de Aysén, Puyuhuapi por este lado, ¿cierto? Norte tenemos a Puerto Rael, Ulmarín, Balmaceda, Puerto Aysén, Puerto Chacabuco, con las mismas condiciones entonces de estas heladas, ¿cierto? Que están pronosticadas a partir ya de la madrugada del día de hoy y se van a prolongar hasta el día domingo. Heladas normales a moderadas que van entonces a fluctuar entre los menos 8 y máxima de menos 6 grados. ¡Helado, helado, helado! A tomar precauciones nomás con respecto, ¿cierto?, a la situación, ¿eh? En todo ámbito. Ese es el llamadito. Hoy que pasa rápido la tarde por acá. 20 horas ya con 9 minutos. Vamos a continuar nosotros con canciones a esta hora de la tarde-noche.

Rancherísimo, ayer el último bloque. Vamos con otro saludito por acá, rapidito. Cristiancito Aldea nos escribe y dice: hola Cristian, ¿cómo estás? Saludo para todos mis amigos Francisco Acuña y Tomás Barrientos, Lautaro Sotomayor y Rafita Beltrán Triviño. Eso es, saludos entonces para todos ellos. Para la cita Gloria, una canción, dice, de los Reales del Valle, el Ratón Caramelón. Ahí está.

El ratón caramelón. Ahí estaba el saludito reiterado entonces para Cristiancito, que está en la sintonía de la radio. Saludo para él, toda la familia que nos escucha ahí en el sector de la Pedro Aguirre Cerda. Comenzamos ya a despedirnos el día de hoy, agradeciendo siempre a nuestros oficiadores que nos acompañan cada día. 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A ustedes muchas gracias por la sintonía, a todos quienes se conectan, están con nosotros, seguidores ahí, a quienes están a través de la 94.7 FM, www.milenariafm.cl, para todo el país, para todo el mundo, siguiendo El Rancherísimo. ¡Nos vamos! La invitación la reencontramos el día de mañana, en otra jornada de Rancherísimo acá en La Milenaria. Que estén muy bien, gracias por la sintonía.

¿Qué dice el público? Señoras y señores, llegamos al final de nuestro programa de hoy. La invitación a un nuevo encuentro musical con muchas canciones, con saludos, participación en las redes sociales, los concursos y todo aquello que puede inventar el mismísimo, el grande, el de verdad, el que la lleva, Cristian Mancilla Sepúlveda, quien ha tenido mucho gusto de compartir con ustedes. Amigos auditores, la invitación a un nuevo encuentro de...

0: Las 20 horas, 20 minutos.
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0: Hola, ¿qué tal? ¿Cómo están? Bienvenidos a nuestro espacio Saber a Tiempo. Quienes somos madres sabemos que cuando un hijo o una hija se enferman, claramente vienen las preocupaciones. Pero, ¿cuándo debo llevar a mi hijo o a mi hija a urgencia? En este episodio conversamos con la pediatra Daniela Vilken sobre cómo reconocer señales de alerta y también cuándo debemos llevar a nuestro hijo o hija a urgencia.
1: ¿Cuándo debo llevar a mi hijo a urgencias?
2: Cuando tenga alguna patología que ponga en riesgo su vida. Dígase, por ejemplo, pacientes con fiebre menores de 3 meses, signos de deshidratación, compromiso de conciencia, convulsiones, dificultad respiratoria.
1: ¿Qué factores influyen en los tiempos de espera en la atención de niños y niñas?
2: Bueno, es importante saber que en la urgencia el tiempo de espera no está dado por el orden de llegada, sino que por la gravedad del paciente. Y para determinar la gravedad consideramos varios factores. Uno, el motivo de consulta, el estado basal del paciente y, muy importante, los signos vitales de ese paciente. ¿Ya? Es por esto que mientras más alteraciones tengamos, se va a clasificar el paciente como más grave o menos grave. Por supuesto, los más graves ingresan antes que los menos graves. Y por eso hacemos un llamado a los papás a considerar bien los síntomas que tienen sus hijos antes de consultar, para que tengan una idea también de cuánto tiempo es más o menos lo que podrían esperar según lo que presenten sus hijos.
1: ¿Qué consideraciones debería tener las familias o padres que traen niños a la urgencia?
2: Principalmente si ya evaluamos todo lo que hablamos antes con respecto a los síntomas de alarma y efectivamente consideramos que tiene alguno de esos síntomas, hay que acudir al centro. Si no es así, la recomendación es que puedan esperar por alguna atención en su CESFAM. Si ya decidieron venir a consultar, se recomienda para los niños, ojalá que traten de estar lo más tranquilos posible dentro de lo que se pueda en el servicio de urgencia, evitando tocar puertas, sillas, paredes, porque sabemos que los virus se alojan en todas partes. Y para los adultos es recomendación también poder usar mascarilla y ojalá alcohol gel o lavado de manos frecuente.
1: ¿Cuáles serían los síntomas de alerta?
2: Ahora que estamos en época de alta circulación viral respiratoria, sobre todo, es importante ponerle ojo a los signos de dificultad respiratoria. Por ejemplo, respiración agitada o muy rápida, que se hundan las costillas al respirar, que se ponga la boquita o la piel azul, algún silbido en el pecho. Eso con respecto a los síntomas respiratorios. Con respecto a los síntomas gastrointestinales, que igual hemos visto harto con algunos virus del momento, es ver signos de deshidratación, que puede ser como ojos hundidos, llanto sin lágrimas, la lengua muy seca o sin saliva y que pasen muchas horas, más de 8 horas, por ejemplo, sin orinar.
1: Hospital de Puerto Aysén, un puente de información y confianza al servicio de nuestra comunidad.
3: ¿Qué tal? Muy buenas tardes. Comenzamos ya a dar lectura a la cuarta y última edición de los radioservicios. La directiva de la agrupación del Sueño de Carol invita a sus socios a la reunión mensual a realizarse el día 4 de julio a las 16 horas en la sede ubicada en calle Bernardo Higgins, número 636, frente a Dr. Simi. Llevar algo para rifa interna. Se solicita asistencia y puntualidad. Atentamente, la directiva de la agrupación del Sueño de Carol. Los esperamos. Hola, buenas tardes, vecinos bellos. 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
3: Continuamos con los radioservicios. 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
3: 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Atención a las salidas de buses Suray para el día de mañana viernes. Salidas desde Puerto Aysén a Coyhaique. La primera a las 6:50 AM, luego 7:30, 8:30, 9:50, 11:10, 12 horas, 12:50, 14:10, 15:40, 16:25, 17:30 y 18:20. La primera salida de Coyhaique hacia Puerto Aysén es a las 6:50 a.m. Horarios de buses Surai. Por último, entregamos la siguiente nota necrológica. Funeraria Los Angelitos, ubicada en Avenida Eusebivar 811 en Puerto Aysén y en calle Los Pilcheros 136 de la ciudad de Coyhaique, comunica el sensible fallecimiento de quien en vida fuera, Luzmira del Carmen Gallardo Palma, que en paz descanse, acaecida el día de hoy jueves 2 de julio del 2026. Su velatorio está siendo realizado en nuestro salón velatorio número 1, ubicado en Los Pilcheros número 136, Coyhaique, y su funeral se comunicará oportunamente. Mayor información al número 971-386-340. Firma Funeraria Los Angelitos. Honramos la memoria de sus seres queridos con dignidad, respeto y calidad. 20:37, finalizamos la cuarta y última edición de los Radio Servicios. Por su atención, gracias. Muy buenas noches.
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0: Las 20 horas, 38 minutos.
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0: conocen los cielos y las plantas, los secretos ancestrales en la tierra. Cuánto agradecimiento al paquete indígena del Putumayo. Cuánta persona agradece la salud, agradecen el amor en los hogares, la prosperidad en la parte laboral, en el trabajo, la suerte, las energías vivas de Dios Padre. 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El perfume nido del pájaro macuá, elemento de amor, la unión de la pareja, el amor en los hogares, el azabache cazador indígena, el secreto cascabel, el que lo porta anda libre como el viento, fuerte como el mar, protegido en el camino. Estos elementos han sido llamadas las medicinas del Señor, los estamos regalando y mucha persona nos paga con su testimonio. 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Dime trance, transebunde, gravetati, maliche. 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Quiero agradecer al que nos escucha durante tanto tiempo, pero agradecer a la personita que nos ha visitado, que nos ha consultado, que ha recibido las medicinas naturales, que ha encontrado la ayuda en nosotros. Gracias, mi guerrero. Gracias por ese hermoso testimonio.
1: Para mí era como que ya no tenía sentido todo lo que me pasaba, porque si no era una cosa, era otra. Tanto con mi esposo, con mi hijo, a veces también con la misma familia. 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Después ya, cuando se llama, supe el programa que tenía, que había existido esta persona que ayuda a las personas con problemas. 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
3: Y vengo a dar mi testimonio, que ojalá Dios quiera que le sirva de testimonio o de ayuda a diferentes personas que puedan haber estado pasando lo mismo que yo, que mi vida ha cambiado, pero 100%, ha girado mi vida, pero tremendamente en forma positiva. Me sentía cargado por años y años, misterio en mi vida que no podía resolver, trabas, camino entrampado, deslealtades de la gente, nunca podía arribar. Y lo único que puedo decir es que tengan fe y confianza en él, vengan a visitarlo, sea cual sea el problema, aunque más difícil que parezca, vengan y van a ver que toda su vida va a cambiar 100%.
0: Y saluda a Tarcisio de toda mi bella familia, a mis guerreros, a mis compadres, a la familia linda que nos escucha todos los días a través de la radio. Yo saludar en este bonito día a toda la región donde llegamos a la radio. Me sentirá contento, feliz, agradecido con Dios porque nos da la oportunidad de llegar a las maloquitas, a las casitas, de brindar este mensaje. 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Ayer mucha gente estuvo en consulta. 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Vamos a tirar la suerte, a mirar huesito. Quiero mirar por qué usted ha tenido tanto fracaso. Si le hablo con la verdad, me dice gracias. Si le miento, réteme, hágame quedar mal. Quiero saber por qué ha fracasado, por qué hay lágrimas, por qué hay tristeza. Llame, nombre, fecha, nacimiento, le contesta la secretaria, le toma el dato, yo le devuelvo llamado. ¿Aló? ¿Con quién hablo? Deme su nombre.
4: Raquel del Carmen Fuensalía Moreno.
5: Amiga Raquel, gracias. ¿De dónde se comunica?
4: De Calama.
5: Deme su fecha de nacimiento, hágame el favor.
4: 14 de febrero.
5: Sí.
4: Del 56.
5: Vamos a sacar 4 cartas. Y quiero que ponga en la mente, en el corazón, su familia, su hogar.
4: Sí, lo que pasa es que...
5: No me diga nada, mamá. Escúcheme. Deje que yo le oriente y que las cartas del tarot me hablen por usted. Ponga en su mente y en su corazón lo que quiere saber. ¿Correcto? Lo primero que todo, la felicito, porque es una mujer luchadora, una guerrera con corazón de león. Es una mujer amante a la familia, al buen vivir. Me pregunta por un hijo. ¿Cómo se llama él?
4: Juan Pablo.
5: ¿Y qué fecha tiene Juan Pablo?
4: 30 de mayo del 90.
5: No hay felicidad en su corazón.
4: No, sí es eso.
5: No hay felicidad. Está en depresión, está en tristeza y rodeado por mucha envidia. Usted está enferma. Enferma al cuerpo, enfermedad a la sangre, es azúcar, esa diabetes, esos problemas de la tensión, también enfermo el estómago y ese decaimiento al espíritu, que es esa misma depresión que a veces le acompaña a su hijo. Un hogar cargado, una mujer tocada por el sentimiento de la envidia. ¿Usted sabía que el hogar está cargado?
4: Me habían dicho.
5: Hay que limpiar con plantas dulces, plantas amargas. Hay que tener la presencia de Dios en ese hogar y proteger. Creer en todo es malo, pero creer en nada es peor. Y hay que proteger este hogar. Quiero regalarle el paquete Putumayo. Quiero que le regale el aceite Madre Selva a su hijo. Que lo aplique en su cuerpo. Quiero que reciba el Cholagogue Putumayo. Esta mistura de plantas ancestrales me le va a ayudar en esos problemas a la sangre. Colesterol, triglicéridos, azúcar, vamos a controlar. Y quiero que le regale el secreto del cascabel a su hijo. Es una protección indígena ancestral. Estos elementos me van a ayudar a levantar a usted y a su hijo, me la van a ayudar mucho. ¿Usted me lo recibe con cariño?
4: Sí, por supuesto.
5: Y que sea el testimonio más adelante, el pago para nosotros. Quiero que tenga ahora en un rato más o en el día de mañana. Yo le voy a devolver un llamado y le voy a tomar nota para enviarle a su ciudad estos elementos de cura y vamos a mirar de dónde vienen estas energías negativas y a pedir a Dios del cielo retirarlas. ¿Correcto? Esté atenta a mi llamado.
4: Perfecto.
5: ¿Le hablé con verdades o le mentí en algo?
4: No, está bien.
5: Le agradezco la confianza que me brinda y acuérdese que los mejores días de su vida están por llegar. No los ha vivido aún. Quiero hacerle llegar este regalo y que se recuerde de los indios Putumayo con cariño. Un abrazo.
4: Igualmente.
5: Hasta pronto.
0: Yo lo vi. 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
0: 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Aló, ¿con quién hablo? Tengo un llamado más. Aló, deme su nombre.
7: Con una...
5: Gracias, amiga. ¿De dónde se comunica?
7: De aquí, Talca.
5: De Talca. ¿Cómo le ha parecido el programa de la televisión?
7: Bueno.
5: Yo le agradezco esa confianza. Dame la fecha de nacimiento, hermana mía.
7: el 10 de septiembre del 60.
5: Que Dios bendiga la misa, que Dios bendiga el altar y que Dios traiga a su vida paz, prosperidad y felicidad. Acuérdese que Dios tiene mucho para darnos, más de lo que nosotros tenemos que pedirle. Mira lo que me están mostrando las cartas del tarot. Es el tarot chamánico. Y me está mostrando tristeza en el corazón, depresión, tristeza, preocupación por usted, preocupación por su familia, preocupación por el hogar. Es un hogar que lucha de varios años. ¿Cuánto lleva en la unión con su pareja?
7: Sí.
5: ¿Cuántos años lleva en esta unión?
7: 30.
5: Pero han tenido muchas dificultades. Están juntos por el amor que se tienen, pero han tenido mucha dificultad y les ha costado salir adelante. Me preocupa las enfermedades que están manifestadas, porque hay enfermedad con dolor y el dolor desespera. Enfermedades que hay que tratar y que están a los huesos, a las articulaciones. Me preocupa que está rodeado el hogar por envidias y de la misma familia ha recibido ingratitud. El hogar se lo han cargado. Hay que limpiar. Siempre hay que limpiar la casa, no solo del polvillo, del mugre que recoge, de la tierra que trae el viento. No solo eso, de la basura que hacemos en la casa, sino de ese mugre que se esconde detrás del sentimiento de la envidia. Y un hogar cargado es un hogar con enfermedad. Le voy a regalar el paquete Putumayo. El paquete Putumayo trae la salud a través del cholagogue, una mistura de plantas ancestrales. Me le va a servir para esos dolores que están manifestados especialmente a la cintura. ¿Lo ha notado? ¿Es así, hermana? Aló. Madre mía.
7: ¿Aló?
5: ¿Es verdad o es mentira lo que le hablo?
7: Sí, es verdad.
5: Le voy a tomar nota de sus datos para hacerle llegar estos elementos. Se los regalo de mi parte. Y le voy a dar a conocer una persona mala que tiene sentimiento de envidia, que ha bloqueado el hogar. Yo devuelvo el llamado. Esté atenta porque si no es hoy, en el transcurso de mañana, le devuelvo el llamado. ¿Le hablé verdades o le mentí en algo?
7: No.
5: Verdad. Bendito Dios. Le agradezco la confianza que me brinda y la invito a que esté atenta a mi llamado. Dios le bendiga.
7: Gracias.
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